Música internacional, son las 8:04. Vamos saludando a la familia Reyes que nos escucha desde Creedmoor. Saludos muy especial también para toda la gente de Hidalgo, me dicen. Claro que sí. Para Osvaldo y para Abel, que ya están en sintonía, y también para Rachel, que están escuchando La Ley NC. Nosotros nos vamos con algo de Ozuna. Esto se llama Dile Que Me Quieres. ¿A quién se la dedican? Y ahorita les vengo contando qué regalito tenemos en música internacional esta noche.

música internacional, ahí estaba Camilo con esa vida de rico. Y hablando de Camilo, él acaba de dar una entrevista hablando de su álbum nuevo. Se une a los artistas que tendrán álbum nuevo lanzado esta semana. Y también publicó a través de redes sociales diciendo que este álbum nuevo era dedicado a sus hijas, ya que él quería dejarles un recuerdo, una guía para el futuro, algo que ellos pudieran ver y aprender de todo lo que él ha hecho en la vida. Pero se dio cuenta que el momento que estuvo escribiendo estas canciones, este álbum totalmente nuevo, se dio cuenta que también era para él, de su vida personal, de todo lo que ha bebido, de todo lo que ha aprendido. Y por eso viene el nombre del álbum, que se llama Para Cuando Sean Mayores, que dice que es algo que espera que sus hijas escuchen y entiendan, así como van creciendo, de todas las cosas que pasan en sus vidas personales. Y nosotros nos vamos con algo de Ricardo Arjona. Esto se llama Fuiste Tú, en La Ley NC.

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Música internacional, ya son las 8:28 y en estos momentos vamos regalando boletos. Así como escucharon, tenemos regalo esta noche para los conciertos de Chayanne. Bailemos otra vez su gira 2026 que llega al First Horizon Coliseum el 4 de septiembre. Así que ya esta semana, y usted puede participar de la siguiente manera. La llamada número 10 al 919-860-0969 se lleva su par de boletos. Los demás, si no se quieren quedar fuera, pueden comprar a través de Ticketmaster.com. En estos momentos ya está sonando el teléfono, así que volvemos con nuestro ganador o ganadora. Pero por lo tanto, nos vamos con algo de Mike Towers. Esto se llama Soleo en la Ley NC.

0: noches.
1: Buenas noches.
0: Buenas noches, ¿con quién tengo el gusto?
1: Con Cintia.
0: Cintia, usted la llamada número 10.
1: Muchas gracias.
0: Gracias a usted por participar. Se lleva su par de boletos para ver a Chayanne en su gira Bailemos Otra Vez este 4 de septiembre en el First Horizon Coliseum. Los demás pueden comprar sus boletos a través de Ticketmaster.com. ¿Con quién va a ir?
1: Con mi esposo.
0: Perfecto, pues espero que lo disfruten. Le voy a tomar muchas su información. Gracias. Pero cuéntale a todos cuál es la radio que manda.
1: La Ley 1.2.

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0: Música Internacional de la LNC, 8:44. 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Y para que usted conozca a Grupo Frontera, tendrá un formulario, lo puede llenar y decirnos a quién quieren conocer. Nosotros nos vamos ya despidiendo con la colada de esta noche, una canción del 2006, una bachatita que me estuvieron pidiendo de Monchi y Alexandra. Esto se llama Te Regalo en la LNC. Buenas noches, bye bye.
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1: Muriel.
2: Sí, es verdad que te fallé, pero ya que puedo hacerlo, hecho, hecho está, me duele.
1: Además.

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1: Muy buenos días, amigos de La Quemanda. ¿Cómo están? Bienvenidos al despertador. Despertador ya de 2 de septiembre. Y ya empieza a oler cada vez más a pozole. Se extrañan, se necesitan, ya urgen unos chilitos en nogada. Unas tostadas de tinga, de pata. ¡Hombre! Para celebrar el mes de la patria. Sí, señor, la independencia de México. El mes de la hispanidad. Y el aniversario número 23 de La Quemanda. ¡Sí, señor! ¡Eso! ¡Ay, ay, ay! ¡Qué bonito es lo bonito! Bienvenidos en esta rica semana en donde estamos regalando boletos para Frontera, para Chayán, para Fuerza Régida. ¡Hombre! Y todo mundo ya tiene su boleto para el aniversario 23 de La Quemanda. ¡Ay, ay, ay! ¡Ay! ¡Ay! Mis queridos amigos, vamos a comenzar esta mañana con algo de música de la Arrolladora. Y yo regreso para contarle cuáles son las 5 de esta mañana. ¿Les parece bien? ¡Bienvenidos! Mitad de semana, miércoles 2 de septiembre. Y este es el despertador de La Quemanda, mamita chula, hermosa, preciosa. La ley en ese.

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1: De la mañana con 47 minutos. Vamos a comenzar con las 5 de esta mañana. Así que prepárese para que usted se nos vaya bien informado a la chamba, bien informado a la escuela, bien informado a donde quiera, para que usted salga de casita con la información que necesita. Bueno, arrancamos, son las 5 de esta mañana. Nos vamos con la número uno. ¿Recuerdan que les comenté de una persona que había contraído esta amiba comecerebro? Bueno, desafortunadamente el día de ayer el Departamento de Salud y Servicios Humanos de Carolina del Norte confirmó que el adolescente que tenía esta ameba terminó perdiendo la vida. A través de un comunicado dijeron lo siguiente: expresamos nuestras condolencias a la familia, los amigos y la comunidad afectados por esta pérdida. La información de que esta persona, este joven, ahora se sabe, fue un joven, había contraído esta ameba, llegó el jueves pasado y dijeron que se encontraba en estado crítico. Y en aquel momento las autoridades dijeron que una vez que comienzan los síntomas, la enfermedad progresa rápidamente y suele causar la muerte en un plazo aproximadamente de 5 días. Y bueno, tristemente, así ocurrió. Esta ameba se encuentra en aguas dulces cálidas como estanques, lagos y ríos, y prolifera mejor en aguas a mayor temperatura, señalaron las autoridades estatales. Se está llevando a cabo una investigación para saber en dónde fue que este joven contrajo esta ameba. Los síntomas iniciales son muy similares a los de la meningitis: dolor de cabeza intenso, fiebre y náuseas, seguidos de rigidez en el cuello, confusión y convulsiones. Estos pueden manifestarse pocos días después de la exposición, aunque el proceso puede tardar hasta 12 días, dijeron las autoridades. La amiba no hace daño si se ingiere. El problema es cuando entra por la nariz. Ahí se convierte en algo mortal. Entra a presión por la nariz y normalmente ocurre cuando, pues, uno se lanza clavados o se avienta al agua, porque el agua entra por la nariz y llega hasta el cerebro, donde tristemente suceden este tipo de casos. Así que bueno, descanse en paz. Y las autoridades siguen investigando, y una vez que nos digan en dónde creen que pudo haber contraído esa amiba, lo vamos a compartir con todos ustedes. En la número 2 le cuento que equipos de búsqueda hallaron el día de ayer el cuerpo de un nadador desaparecido en el lago Eastwood, en Chapel Hill. El día de ayer, las autoridades confirmaron el hallazgo. Primero habían reportado la desaparición del nadador de nombre Conrad Yarausch. El hombre estaba nadando cerca de Lakeshore Drive, en una zona residencial, la mañana de ayer martes. La policía y los bomberos acudieron al lugar alrededor de las 11 de la mañana. Equipos de emergencia de Chapel Hill y los condados de Orange, Chatham, Durham y Alamance participaron en la búsqueda en la zona. El cuerpo del hombre fue encontrado a las 2:30 de la tarde. Era un hombre de 85 años, profesor emérito de la Universidad de Chapel Hill. Él daba clases de historia. Descanse en paz. Y bueno, las autoridades están investigando ¿cuál fue la causa de la muerte de este profesor? En la número 3 le cuento, en Winston-Salem, la avenida Silas Creek Parkway estuvo cerrada durante la noche a la altura de la Hawthorne Road debido a un accidente, informaron las autoridades. Le cuento que estuvieron las autoridades ahí desviando el tráfico. Obviamente, algunos comenzaron a asustarse, a compartir información falsa de un presunto retén, pero no, era un accidente y por eso estaban desviando la circulación en la zona. La policía no ha informado cuántos vehículos estuvieron involucrados, ni tampoco si hubo personas heridas. Pero bueno, lo único que querían dejarles saber es que todo esto sucedió por un accidente ayer por la noche. En la número 4, un arma de fuego fue recuperada en la escuela secundaria David County High School Y bueno, ahora se sabe que esa arma era una de las dos armas robadas durante un robo. Actualmente, tres adolescentes se encuentran en el centro de detención juvenil acusados de robo, informaron las autoridades. Los tres menores, las tres ratas de dos patas, tienen entre 16 y 17 años. Ellos entraron a una vivienda el pasado 22 de agosto y se llevaron dos armas de fuego. Una de las armas apareció cuando el oficial de recursos escolares la recuperó a manos de un exalumno, quien fue acusado de posesión de un arma de fuego en el recinto escolar, indicaron los agentes. El propietario de la vivienda acudió a la oficina del sheriff junto con el adolescente y el padre de este para denunciar el robo. Durante la entrevista, según la oficina del sheriff, el joven confesó el delito y le dijo a los agentes que la segunda arma se encontraba en una casa cercana. El propietario ya había acudido a dicha casa y recuperado el arma por su cuenta antes de hablar con los agentes, según el comunicado. Posteriormente, los agentes registraron la vivienda, donde informaron haber encontrado también las municiones robadas, así como drogas y parafernalia relacionada para la venta de drogas. Imagínense, y todos ellos menores de edad. Bueno, están detenidos y todos están en el centro de detención juvenil Alexander en Taylorsville. Cada uno enfrenta cargos de delitos graves por conspiración, robo en segundo grado, hurto tras allanamiento de morada, robo de arma de fuego y posesión de arma de fuego robada, además de cargos por daños a la propiedad y uso no autorizado de un vehículo cuando son menores de edad. Imagínense nada más. En la número 5 terminamos con información del clima. ¿Qué nos espera para el día de hoy? Mucho calor, recuerden, la máxima será de 98, muy cerca de alcanzar, incluso de romper un récord establecido en el año de 1912 de 99 grados, la sensación térmica será de 109, mañana 99 con sensación térmica de 108, continúa el calor muy fuerte en Carolina del Norte. Ahí está la información. Vámonos con algo de Exterminador esta mañana aquí en la radio que manda.

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2: ¿Qué tal? ¿Cómo le va? Mi nombre es Juan Arango y estas son las noticias de la hora. ICE arrestó a 50.000 inmigrantes en agosto, manteniendo el ritmo récord de detenciones. Reportan que Raúl Castro está gravemente enfermo tras sufrir un accidente cerebrovascular. Claudia Sheinbaum presenta su segundo informe de gobierno con un 68% de aprobación. El Servicio de Inmigración y Control de Aduanas arrestó a los 50.000 inmigrantes durante el mes de agosto, confirmando un nuevo récord en las detenciones migratorias bajo la administración del presidente Donald Trump. La cifra supera ligeramente los más de 49.000 arrestos registrados en julio, que ya habían marcado un máximo histórico. Los operativos disminuyeron durante febrero y marzo, pero comenzaron a aumentar nuevamente en mayo, hasta alcanzar niveles récord durante junio, julio y ahora agosto. El incremento ocurre mientras ICE amplía su capacidad de detención en diferentes puntos del país. En junio, la Cámara de Representantes aprobó un paquete de aproximadamente 70 mil millones de dólares para financiar a ICE y la patrulla fronteriza hasta el final del mandato de Trump. Parte de esos recursos se destina a nuevas instalaciones y herramientas para reforzar el control migratorio. La agencia también firmó recientemente un contrato de 17 mil millones de dólares para operar un nuevo centro en San Antonio, Texas.

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2: Qatar aseguró que continúan los preparativos para recibir las carreras de MotoGP y Fórmula 1 en el circuito de Lusail durante noviembre, pese a la incertidumbre que atraviesa la región. MotoGP está programada para el 8 de noviembre, mientras que el Gran Premio de Fórmula 1 se disputaría el 29 de ese mes. Las autoridades también mantienen el calendario previsto y esperan tomar una decisión definitiva a mediados de septiembre. Por ahora, los organizadores trabajan con normalidad para garantizar que ambos eventos puedan celebrarse. Soy Juan Arango y estas fueron las noticias de la hora.
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Mis queridos amigos, hay algo que va a suceder en el mes de septiembre y que usted tiene que aprovechar antes de que ocurra. Y le voy a contar qué es lo que va a suceder. Algo vamos a perder, usted y yo, en este mes que está comenzando. Y son de las cosas que quizás sí voy a estar extrañando del verano. De las pocas cosas, porque el calor extremo, ese no. La verdad, y yo no sé usted, pero yo lo he platicado con algunos amigos y tenemos esta percepción de que como el calor ha sido tan intenso, posiblemente el invierno también venga con todo. Vamos a ver, no lo sé. Lo cierto es que yo...

sentí más calor en esa temporada que en cualquier otra. Igual y solamente soy yo, ¿no? Pero digo, ahí está el pronóstico del día de hoy que no nos miente. Estamos muy cerca de un récord establecido en 1912 para un 2 de septiembre. El 2 de septiembre de 1912 se registraron 99 grados. Hoy se van a registrar 98. Y la posibilidad de que se alcancen los 99, incluso 100, es muy alta. ¿Quién sabe? Pero vengo a contarle todo eso. También venimos con una canción bonita en el tocadiscos del abuelito. Sí, señor, porque la mañana se presta para escuchar música bonita. Y además, venimos ya con el primer reporte de tráfico de esta mañana. No lo olviden, nos pueden escribir a través de las redes sociales. De La Que Manda, estamos en Facebook. ¿Cómo la ley en ese? Es la original, se llama Aquí Es. ¡Ay, ay, ay!

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1: 6 de la mañana, 12 minutos, 6 con 12. Nos vamos juntos y de la mano, mis queridos amigos, a checar qué es lo que está pasando en el Triángulo. Le cuento que en Raleigh hay buenas condiciones al momento. En Morrisville, en Cary, Chapel Hill, en Durham. Hay algo de tráfico ya en Zebulon. Entre, o muy cerca de la Lizard League Road, esto entre Zebulon y Nidel. Ya vamos a investigar qué es lo que está ocurriendo en la zona. Mientras tanto, le cuento que en Burlington, Greensboro y Winston-Salem no hay complicaciones, ¿eh? 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
1: 6 de la mañana con 21 minutos. Nos vamos hasta el año de 1968. Hace 58 años, mis queridos amigos, allá en Morón, en Venezuela, esta agrupación nos hacía cantar, a propios extraños. Digo, yo todavía no existía, ¿no? Mis jefecitos estaban chiquititos, estaban bebecitos. Pero bueno, los Terrícolas ya estaban sonando fuertemente en la radio y esta canción se convertía en un himno de toda una generación. Se llama Hoy Te Confieso. Y la escuchas en La Que Manda.

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Ya llegó septiembre. Y en este rico y hermoso mes, le cuento que usted y yo vamos a perder nada más y nada menos que 1 hora 60 minutos de luz solar. Le cuento que el día de ayer se escondió el sol a las 7:40 de la noche. Se pronostica que para el 30 de septiembre el sol se esconda a las 6 de la tarde con 59 minutos. Casi una hora vamos a perder de luz en este hermoso mes, pero no es lo único que sucede, ¿eh? El amanecer, por ejemplo, pasa de las 6:45 de la mañana a las 7:08, 7:10. Además, aunque comienza el otoño meteorológico desde el 1 de septiembre, ¿no? El otoño astronómico llega a finales del mes de septiembre. Y aunque comienza el mes con características de verano, y vaya que lo estamos sintiendo con temperaturas casi en los 100 grados, vamos a terminar el mes con temperaturas en promedio en los 40 grados por la mañana. Imagínate, ahorita tenemos 74. En menos de un mes, en la mañana, vamos a salir de casita con 40 grados, ya con un suétercito, va a ser necesario. Además, ya lo hemos contado aquí, ya comenzamos la temporada de huracanes. Históricamente, el 10 de septiembre presenta el pico de actividad ciclónica más alto del Atlántico, ¿ok? Para Carolina del Norte, agosto, septiembre y octubre son los meses más activos para sistemas tropicales. Gracias a Dios no pasó nada en el mes de agosto. Veremos cómo nos va en este mes de septiembre. También en este mes, en elevaciones más altas, empezaremos ya a ver los primeros cambios en las hojas. Los colores otoñales comenzarán a aparecer ya a mediados del mes de septiembre. Después el cambio va bajando de elevación y poco a poco va llegando a las zonas bajas. Y aquí lo estaremos viendo, por ejemplo, en Raleigh, ya en octubre y noviembre. Aunque será un otoño bastante peculiar. De hecho, NC State acaba de pronosticar que los colores podrían ser más irregulares. Los colores van a ser más apagados o de menor duración debido a la combinación del calor, la sequía y después la lluvia intensa que hemos tenido en nuestro estado, mis queridos amigos. Así que bueno, de todo un poquito lo que nos espera en este maravilloso mes de septiembre, que por cierto, también en este mes comienza la migración de mariposas monarca y a mediados de este mes podríamos verlas en Carolina del Norte, más o menos entre el 15 de septiembre y el 20 comienzan a atravesar las montañas de Carolina del Norte rumbo al sur. Así que de todo un poquito ocurre en septiembre, como lo va a ser el aniversario de la que manda, aniversario número 23, y usted está más que invitado. Recuerden, el escenario estarán nada más y nada menos que Sara Ángel, Alianza Norteña, Bachata Heights, Muriel, Guerreros Musical de Ostutla, Marea Chigaribaldi y estos muchachos que escuchamos ahora. Se llama Adverso, lo que quieras saber, y lo escuchas en la que manda.

6:35. Al momento y solamente al momento tenemos 74 grados de temperatura. Recuerde que la máxima para el día de hoy estará cerca de romper récord. Sí, 98 grados. Sensación térmica de 109. ¡Ay, ñañita! El calor a todo lo que da. Mañana 99 la máxima. Sensación térmica de 108. No hay lluvia para hoy, no hay lluvia para mañana. El viernes podríamos tener algo de tormentas eléctricas, pero el fin de semana, mis amigos, caluroso y sin lluvia. Es lo que tenemos en el pronóstico al momento. ¡Y no lo olviden! ¡Este viernes! ¡Llega Chayanne con su Bailemos Otra Vez Tour! 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En Greensboro llega Chayanne este viernes. 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Vámonos con algo de los dos carnales. Se llama Me Derrito con este calorcito sabroso aquí en La Que Manda.

es la radio que manda, 6:39 a.m. Seguimos con más aquí en el despertador de la ley. Oigan, algo que en las últimas horas ha comenzado a circular en las redes sociales es esta presunta propuesta del presidente de los Estados Unidos, Donald Trump, para cambiarle el nombre. ¿Ahora qué chingados le va a cambiar el nombre? Bueno, como si no tuviéramos cosas más importantes que resolver en el país, aparentemente, digo, porque esto no ha sido confirmado, aunque sí lo he visto ya que varios medios lo han replicado, la propuesta del presidente de cambiarle el nombre al estado de Nuevo México. Sí, el estado de Nuevo México, según esta idea que tiene el pelos de cotorra, pasaría a llamarse el estado de Nueva América. Muy parecido a lo que ya hizo con el Golfo de México, ¿no? Que en todo el mundo se le llama Golfo de México, pero aquí en Estados Unidos es el Golfo de América, ¿no? Y a lo que está, bueno, a finales de la semana pasada, en el lago Ontario, del lado de Estados Unidos, se llama Lago América. Este compadre quiere que todo sea americano. No quiere que tenga que ver nada con nadie más. Entonces, esta es la propuesta, aparentemente, para el cambio de nombre del estado. ¡Veremos! ¿Qué es lo que dice la gente? ¿No? La gente de Nuevo México. Si está de acuerdo o no está de acuerdo y cuánto tiempo le va a durar este chistecito. Lo bueno es que hasta el momento no ha sido confirmado. Y ojalá que, digo, se ponga a arreglar los problemas de la guerra, ¿no? Del trabajo, el salario mínimo, que lo aumente, la salud, no sé, otras cosas. Más que todas estas politiquerías ahí de andar cambiando nombres que no sirven absolutamente de nada. 6:41 de la mañana. Vámonos con algo del tiburón mayor. Tus padres no me quieren. Que porque soy de Catepec de Morelos. Ni aguanta nada, hija.

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1: 6:45. ¡Nos vamos! Con el segundo reporte de la mañana, le cuento que en Burlington, Greensboro, Winston-Salem y High Point la cosa pinta bien. No hay complicaciones en el triángulo. Hay un accidente en la 64 Oeste cerca de la Lizard Lake Road. Tengan mucha precaución. En Nidel, en Raleigh, en Cary, Morrisville, Chapel Hill, en Apex, en New Hill, Fuquay, Barina, Holly Springs, todo pinta bien. 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

6:53. Bueno, vamos a ver qué nos cuentan a través de las redes sociales. ¡Saludos, Chiquilín, por favor! Ayúdame a felicitar a mi mami, Imelda Sosa, que hoy está cumpliendo años. ¡Saluditos! Señora hermosa, Imelda, happy birthday. Un besote para usted de parte de todos los amigos de la que mande, de su hija y Yuri Ramos, que la quiere mucho, ¿eh? ¡Ay, ay, ay! ¡Saludos al compa Simón! ¡Simón Ramírez! ¡Saluditos, compa Simón! Para mi querida Luisa, también que nos escucha, Luisa Gil Contreras. ¡Saluditos al compita de los compañeros de Legacy de parte de Don Joshua! Dicen, ¡saludos, Eric! ¡Feliz miércoles, mi querida Pati Teniente! Para Linda Jiménez, Rosalí Pérez, para Laura Salas. ¡Saludos a mi compadre, el DJ RN! ¡Anda, mi DJ RN! ¡Ponte las pilas, carnal, porque el fin de semana viene mucho jale, ¿eh? Nos tocan chambear viernes y sábado, mi hermano, así que éntrale machina al gimnasio porque vamos a cargar muchas bocinas el fin de semana, ¿eh? ¡Saluditos! Dicen de ese lado para el Xolas, que trae puro sueño, dice. Saludos también para todas las chicas de la Prims, escuchando la que mandan, la ley 101.1 FM. Siempre imitada, jamás igualada. Para mi querida Alice Moreno, saludos a todas las chicas trabajadoras del Consentime. ¡Ándale! Que traen un chingo de ganas, dicen, de trabajar. Saludos para todos los chilangos, que también escuchan la que manda. Saludos para el Zambia, que hoy está cumpliendo años, de parte de su esposa Bella, de la compañía Davis, dicen, de este lado. ¡Ándale! Saludos para mi querido Prietito Méndez, también escuchándonos, para mi querido muchacho Chicho. Bueno, sí, ya es septiembre. Dice que pongan alarma sísmica como himno nacional o el son de la negra. No, güey, no, no, no, ni empieces. ¡Ni empieces! Con eso de los temblores, ayer también en casa me recordaron algo de los temblores y no. Septiembre y los temblores y México no es buena combinación. Y menos, mi querido muchacho Chicho, cuando sabes que en un par de semanas me va a tocar visitar el defectuoso. Así que, por favor, no. ¡Excelente día, Chiquilín! Y para Jorge Bernal, saluditos al equipo verde. Desde Dura Malmillón y pasadito, ya la gente reportándose. Saludos a Daniel, Chiquilín. Qué recuerdos con esa canción, ¿eh? Qué bella canción. La del tocadiscos del abuelo Chiquilín. ¡Hombre, ahora sí! ¡Un temazo fuertísimo! La sacaste del estadio. Saluditos a Olga Angulo también. Feliz miércoles. Un beso y un abrazo. A mi querido José López, mejor conocido en el bajo mundo como Sonido Da Vinci. Saludos, mi querido DJ Chiquilín. Saludos para toda la gente de La Que Manda y también a la banda clandestina, la original de parte del Sonido Da Vinci, la dama Erika. ¡Saludos, Eric! Ya rumbo al jale con todo, porque si no, ¿pa' qué? Eso me encanta, ¿eh? ¡Eso me encanta! ¡Vamos con todo, si no, ¿pa' qué? Tienes razón. Saludos a toda la raza chambeadora, que tengan un excelente día, hombre. Sí, si no le van a dar a usted con Tokio, Japón y China, mejor ni vaya. Vámonos con algo de Valentín Elizalde. ¡Ah!

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2: ¿Qué tal, cómo le va? Mi nombre es Juan Arango y estas son las noticias de la hora. ICE arrestó a 50.000 inmigrantes en agosto, manteniendo el ritmo récord de detenciones. Reportan que Raúl Castro está gravemente enfermo tras sufrir un accidente cerebrovascular. Claudia Sheinbaum presenta su segundo informe de gobierno con un 68% de aprobación. El Servicio de Inmigración y Control de Aduanas arrestó a los 50.000 inmigrantes durante el mes de agosto, confirmando un nuevo récord en las detenciones migratorias bajo la administración del presidente Donald Trump. La cifra supera ligeramente los más de 49.000 arrestos registrados en julio, que ya habían marcado un máximo histórico. Los operativos disminuyeron durante febrero y marzo, pero comenzaron a aumentar nuevamente en mayo, hasta alcanzar niveles récord durante junio, julio y ahora agosto. El incremento ocurre mientras ICE amplía su capacidad de detención en diferentes puntos del país. En junio, la Cámara de Representantes aprobó un paquete de aproximadamente 70.000 millones de dólares para financiar a ICE y la patrulla fronteriza hasta el final del mandato de Trump. Parte de esos recursos se destina a nuevas instalaciones y herramientas para reforzar el control migratorio. La agencia también firmó recientemente un contrato de 17.000 millones de dólares para operar un nuevo centro en San Antonio, Texas, mientras continúa la expansión de sus operaciones a nivel nacional. Las autoridades también anticipan que el aumento de esos recursos permitiría mantener un elevado ritmo de arrestos y deportaciones durante los próximos meses.
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2: Qatar aseguró que continúan los preparativos para recibir las carreras de MotoGP y Fórmula 1 en el circuito de Lusail durante noviembre, pese a la incertidumbre que atraviesa la región. MotoGP está programada para el 8 de noviembre, mientras que el Gran Premio de Fórmula 1 se disputaría el 29 de ese mes. Las autoridades también mantienen el calendario previsto y esperan tomar una decisión definitiva a mediados de septiembre. Por ahora, los organizadores trabajan con normalidad para garantizar que ambos eventos puedan celebrarse. Soy Juan Arango y estas fueron las noticias de la hora.

Es la radio que manda 7:07. Continuamos con más aquí en El Despertador. Ya encaminados a lo que será el Labor Day Weekend este fin de semana, en donde se estima que casi 40 millones de personas salgan de viaje este fin de semana. 40 millones de personas. Para ser exactos, dicen que serán cerca de 39.600.000 personas las que estarán en las carreteras, en los aeropuertos, desplazándose de un lado para otro para disfrutar de este fin de semana largo. Así que, bueno, recuerden una vez más que habrá operativos en las carreteras, donde estarán más al pendiente. Quizá usted verá más presencia policial en las calles, porque quieren estar seguros de que ningún conductor ebrio o bajo el influjo de alguna droga vaya tras el volante, por la seguridad de todos. Bueno, en esta hora les voy a contar qué está pasando con la familia de Selena Quintanilla, que se están peleando, hombre. Eddie Quintanilla dio una declaración y, bueno, vamos a escucharlo, qué fue lo que tiene que decir. Bueno, confirmando esto que está ocurriendo para los fanáticos de el anime, los fanáticos de Dragon Ball. Bueno, también les tengo noticias porque hay una cadena de restaurantes aquí en los Estados Unidos que tiene una sorpresa. Acaban de lanzar una promoción y está bien chida. Ayer yo ya la vi, mi hermano me mandó unas fotografías y se ve espectacular para los fanáticos de Dragon Ball. Además, también en esta hora, mis queridos amigos, vengo y les pongo una canción hermosa, chula, preciosa en el bombazo para que se pongan a bailar, por supuesto. Y nos vamos a checar qué es lo que está pasando también en el tráfico. En la

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1: En 7 de la mañana, 11 minutos, 7 con 11. Nos vamos al triángulo donde le cuento que en Roseville, en Raleigh, Chapo Hill, Endura, Mencébulo, Nidel, en Apex, Holly Springs, todo se ve muy bien. No hay complicaciones, no hay accidentes ya que reportarles. En el Triad tampoco, Burlington, en Greensboro, Winston-Salem, todo. Todo se ve muy bien. 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
1: 7 de la mañana, 18 minutos. Nos vamos hasta el año de 1990 con este gran bombazo. A ritmo de salsita, sí, señor. ¿Por qué? No, porque ya es miércoles. Ahí viene el fin de semana largo y de una vez hay que ir calentando los motores. Es algo de Grupo Niche. Se pareció tanto a ti. ¡Ay! En la que manda.

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Sentirnos chamacos cuando íbamos por las cajitas felices a juntar las colecciones. 7:26 de la mañana, vámonos con algo de Yuridia. Y regresamos para ver qué está pasando con el clima esta mañana aquí en la radio que manda.

0: 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Yuridia sonando la que manda, 7:29. Tenemos 75 grados de temperatura al momento, y si usted apenas va saliendo de casa, bueno, no olvide el traje de baño, porque la máxima el día de hoy estará como para romper récords. 98 será la máxima, con sensación térmica de 109. Mañana 99, con sensación térmica de 108. Oigan, ayer estaba conduciendo alrededor de Raleigh, Norte Carolina, y pasé ahí por el anfiteatro, el Red Hat Amphitheater, que están construyendo uno nuevo, uno enfrente del otro. No había pasado, no le había prestado yo atención, y se ve impresionante. Pero además, mientras conducía por ahí, dije, bueno, pues este sábado hay evento, ¿no?
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0: 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Sí, señor. Aquí en el despertador. Llamada 10. Que me diga, chiquilín, muy buenos días. Quiero llevarme boletos para ver a Frontera y se los regalo. La llamada 10. 919-860-0969. 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

0: Ale, buenos días.
1: Chiquilín, quiero boletos para Grupo Frontera.
0: ¿Con quién tengo el gusto esta mañana?
1: Con Giovanni Delgado.
0: ¿Cómo estás, mi querido Giovanni? ¡Feliz miércoles!
1: Muy bien, muy bien. En la chamba.
0: Eso es todo. ¿A qué te dedicas, Giovanni?
1: Trabajo en el aeropuerto, para American Airlines.
0: Ah, súper bien, mi hermanito. Oye, ¿y estás listo para el fin de semana? Porque dicen que mucha gente va a estar viajando.
1: Sí, sí, va a estar muy lleno, ya nos dijeron.
0: Oye, y yo tengo una pregunta. Si va a estar muy lleno el aeropuerto y vas a tener mucho trabajo, ¿cómo te vas a ir al concierto?
1: Ah, por la señoría, se llama señoría. Puedo tener libre.
0: Mi querido Giovanni, pues aquí no tienes señoría, pero sí tienes tus boletos. ¡Felicidades!
1: Gracias.
0: Eres la llamada 10 y llevas boletos para ver a Frontera este sabadito en el Red Hat Amphitheater de Raleigh. ¿Qué te parece?
1: Bien, bien, qué bueno.
0: Bueno, pues muchas felicidades. Los boletos son tuyos. Recuerden que están a la venta en Ticketmaster.com. Giovanni, pues a disfrutar del concierto. Solamente dinos cuál es la radio que te lleva a los mejores eventos.

amigos, le cuento que Eivy Quintanilla III confirmó lo que muchos ya estaban rumoreando, que hay un problema ahí con la familia de Selena Quintanilla. Incluso fue más allá y confirmó, lamentablemente, dijo él, que hay un proceso legal relacionado con su hermana Suzette, así como hechos y circunstancias, dijo, vinculados con su padre, que ahora, pues, ya no existe, el señor se nos adelantó en el camino, el don Abraham Quintanilla. El músico, productor y compositor decidió pronunciarse públicamente después de que comenzaron a circular versiones sobre esta supuesta disputa legal en el seno de la familia Quintanilla. Y bueno, dijo que sí, efectivamente hay un problema, pero que no iba a dar detalles, no iba a profundizar en el tema. Si existe esta demanda, así como algunas disputas con algo que sucedió con su señor padre. Este Eivy Quintanilla reconoció que durante mucho tiempo decidió guardar silencio por respeto y lealtad a su familia. Y también dijo, nunca imaginé que llegaría el día en que tendría que enfrentar una situación como esta. A pesar de esta controversia, dijo, seguirá trabajando, concentrado en su carrera. Dice, mi gran carrera musical de más de 40 años para generar lo mío. Así que veremos qué es lo que pasa. Lo cierto es que algunos allegados a la familia dicen que ahora que se fue el señor Abraham, que se adelantó en el camino, pues obviamente la disputa entre los hijos empezó a crecer para ver quién se iba a quedar con los bienes que se siguen generando alrededor de la gran estrella que fue Selena Quintanilla. Y que sigue siendo, porque las regalías de las canciones, de las películas, las marcas, todo, pues ahora se lo están disfrutando los hermanos, y qué pena. A ver qué es lo que termina sucediendo. Nosotros no queremos que se peleen. Mejor vamos a recordar a la reina del Tex-Mex con esto que se llama Bidi Bidi Bam Bam, aquí en La Que Manda.

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1: 7:44 a.m. ¡Nos vamos! Con un reporte más, les cuento que en el Triad, Burlington, Greensboro, Winston-Salem y High Point se ven bien. No hay complicaciones. En el Triángulo nos reportan un accidente, esto en la rampa de la vieja carretera 86 hacia la 40 este, de la Old NC 86 hacia la 40 en el condado de Orange, ahí muy cerca de Hillsboro, cuidadito, en Durham, en Raleigh, en Zebulon, todo pinta bien. 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

54, ahí estaba, sonando con nosotros, Sara Ángel, que Sara, recuerden, en el aniversario 23 de La Quemanda, 13 de septiembre, domingo 13 de septiembre, todo mundo entra gratis, recuerden, la Central 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A ver qué me cuentan por acá. Good morning por la mañana, mi querido Chiquistriquis. Dice, quiero ir a concierto, ¿eh? Pero ¿qué crees? No puedo, porque tengo trabajo, dicen, este fin de semana, no voy a poder ir. Bueno, ya hace años que llegaron aquí, sí pude haber ido, pero se me pasó. Oigan, yo los vi también la vez pasada que vinieron, no saben qué conciertazo. En aquel momento solamente estaba la canción, me acuerdo muy bien que yo les dije aquí al aire, pues pegó la de No se va, no se va, y era muy famosa, dije, pero difícilmente podrán mantener el éxito, y lo hicieron. Calla, ¿dónde os digo que me metieron? Y además en aquella presentación se aventaron como un homenaje a toda la música tejana. Muy buen concierto, fue muy buen concierto. Me imagino que ahora estará mejor. ¡Saludos, mi querido César! ¡Saludos para mi querida Elvia Martínez! ¡Chiquilín, buenos días! Miguel Escobar, pon completita la canción de Dragon Ball para recordar nuestra infancia, ¿eh? ¡Saluditos! A toda la gente que desde temprano anda activa, dicen de ese lado. ¡Saludos! ¡El compa Balú! ¡A Laurita Cristina, un besote! Muchísimas gracias por estar escuchando la radio que manda. ¡Ay, güey! ¿Ya ven? Saludito, chiquilín. Mira, me mandaron fotografías. Ayer fueron justamente a comer al Burger King. Y le salió Goku. Goku y el Pícoro. El Pícoro Daimaku. 7:56 de la mañana. Bueno, vamos a cerrar la hora. No lo olviden, una vez más la invitación. Aniversario 23 de La Quemanda, 13 de septiembre. Es domingo, ¿eh? ¡Domingo! Yo no sé usted, pero aquí ya andamos ready, ¿eh?

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2: ¿Qué tal, cómo le va? Mi nombre es Juan Arango y estas son las noticias de la hora. ICE arrestó a 50.000 inmigrantes en agosto, manteniendo el ritmo récord de detenciones. Reportan que Raúl Castro está gravemente enfermo tras sufrir un accidente cerebrovascular. Claudia Sheinbaum presenta su segundo informe de gobierno con un 68% de aprobación. El Servicio de Inmigración y Control de Aduanas arrestó a los 50.000 inmigrantes durante el mes de agosto, confirmando un nuevo récord en las detenciones migratorias bajo la administración del presidente Donald Trump. La cifra supera ligeramente los más de 49.000 arrestos registrados en julio, que ya habían marcado un máximo histórico. Los operativos disminuyeron durante febrero y marzo, pero comenzaron a aumentar nuevamente en mayo hasta alcanzar niveles récord durante junio, julio y ahora agosto. El incremento ocurre mientras ICE amplía su capacidad de detención en diferentes puntos del país. En junio, la Cámara de Representantes aprobó un paquete de aproximadamente 70.000 millones de dólares para financiar a ICE y la patrulla fronteriza hasta el final del mandato de Trump. Parte de esos recursos se destina a nuevas instalaciones y herramientas para reforzar el control migratorio. La agencia también firmó recientemente un contrato de 17.000 millones de dólares para operar un nuevo centro en San Antonio, Texas, mientras continúa la expansión de sus operaciones a nivel nacional. Las autoridades también anticipan que el aumento de esos recursos permitiría mantener un elevado ritmo de arrestos y deportaciones durante los próximos meses.
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2: Qatar aseguró que continúan los preparativos para recibir las carreras de MotoGP y Fórmula 1 en el circuito de Lusail durante noviembre, pese a la incertidumbre que atraviesa la región. MotoGP está programada para el 8 de noviembre, mientras que el Gran Premio de Fórmula 1 se disputaría el 29 de ese mes. Las autoridades también mantienen el calendario previsto y esperan tomar una decisión definitiva a mediados de septiembre. Por ahora, los organizadores trabajan con normalidad para garantizar que ambos eventos puedan celebrarse. Soy Juan Arango y estas fueron las noticias de la hora.
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8:06 de la mañana, miércoles 12 de septiembre del 2026. Y bueno, vamos a arrancar con el resumen de la mañana, mis queridos educandos. Le cuento que estamos viviendo el día número 245 del año. Nos quedan 120 nada más. ¡Vámonos! Se acabó. Estamos entrando ya al último tercio del 2026. Nos quedan 5 días para celebrar el Labor Day. Y se los comenté hace ratito. Se estima que casi 40 millones de personas salgan de viaje este fin de semana largo, fin de semana del Día del Trabajo, así que con mucho cuidado, no lo olviden, que habrá mayor presencia de policías en las carreteras, cuidando que la gente esté manejando decentemente, ¿no? Y que no vayan bajo el influjo del alcohol y las drogas. Recuerden también que en Chapel Hill hay mucha seguridad. ¿Por qué? Porque está el grupo de los G20. Están empresarios de las 20 potencias más poderosas del mundo. Están ahí reunidos para hablar de innovación y de, ya saben, ¿no? Cosas que podrían impactarnos el día de mañana y de la economía mundial, etcétera, etcétera, etcétera. Nos quedan 11 días para el aniversario 23 de la que manda, no lo olviden. 59 días para Halloween, 85 para el Día de Acción de Gracias, ¿ya? 114 nada más para la Navidad. Le cuento que esta mañana el precio del galón de gasolina en Carolina del Norte es de $3.83, 4.12 a nivel nacional, cuando la guerra de Irán, entre Irán y Estados Unidos, continúa. Nosotros seguimos pagando los platos rotos. Y bueno, Donald Trump está más preocupado en cambiarle el nombre al lago Ontario para que sea el lago América, el Golfo de México que sea el Golfo de América, y ahora también dicen le quiere cambiar el nombre a Nuevo México para que sea Nuevo América. Será bruto este compadre. Le cuento que la amiba, que realmente es ameba, esta amiba come cerebros, ¿se acuerdan que le comenté la semana pasada que una persona la había contraído? Bueno, pues lamentablemente esta persona perdió la vida. Ahora se sabe que es un adolescente. Obviamente su identidad no ha sido revelada por parte del Departamento de Salud y Servicios Humanos de Carolina del Norte, pero obviamente levanta preocupación. Están llevando a cabo las investigaciones para saber en dónde contrajo esta amiba, esta ameba, que se encuentra normalmente en aguas dulces cálidas, en estanques, lagos, ríos, y que cuando la temperatura está mayor en el agua, pues se reproduce más fácilmente y es también más fácil que uno la pueda contraer. Lamentablemente, y una vez que la contraes, en 5 días terminas pereciendo. Más o menos, ese es el promedio. El problema es que no se sabe dónde la contrajo. Por eso las autoridades dicen, tenga cuidado si usted va a los ríos, a los lagos. No vaya con miedo, pero tampoco se esté aventando al agua, porque es justamente ahí donde uno tiene este problema. Usted puede beber el agua y no le pasa nada. El problema es que si el agua le entra por la nariz, ahí rápidamente puede subir al cerebro y ya no podría contarla. Vamos a estar muy pendientes de que encuentren las autoridades en este lamentable caso. Ayer se había perdido un profesor, por cierto, en Chapel Hill, en el lago Eastwood. Profesor de 85 años, un profesor emérito de historia de UNC Chapel Hill. 85 años, se metió a nadar al lago y ya no salió con vida. O sea, su cuerpo fue recuperado el día de ayer por la tarde, informaron las autoridades. Hoy en Información Deportiva,

Por cierto, le cuento que juegan en la Leagues Cup los partidos de semifinales. Toluca contra León y el América contra el Monterrey. Por cierto, y antes de que se me olvide, lo comentamos tempranito, pero si usted apenas va entrando en sintonía, en este mes de septiembre vamos a perder casi una hora de luz solar, mis queridos amigos. Sí, ahora va a empezar a anochecer mucho más temprano. Y además, la temperatura que ahorita tenemos de 77 grados en este 2 de septiembre, al amanecer, bueno, a fin de mes se espera que la temperatura sea de 40 grados. Va a empezar a bajar ya la temperatura porque recuerden, en este mes llega el otoño. Ayer, primero de septiembre, el atardecer, bueno, se empezó a esconder el sol a las 7:41. Se espera que a finales de mes el sol se empiece a esconder por ahí de las 6:58-59 minutos. ¡Vámonos con algo de Grupo Firme! Y regresamos para ver también qué es lo que está pasando en las carreteras, caminos y puentes de North Carolina, aquí en La Que Manda.

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1: 8 de la mañana, 14 minutos. Nos vamos con un reporte más. Le cuento que en el área del Triángulo hay buenas condiciones, no hay accidentes a esta hora. En Raleigh, en Cary, en Apex, en Morrisville, en Chapel Hill, en Durham, todo pinta bien. En el Triad, Winston-Salem, Burlington, Greensboro se ven bien. Por acá me está llegando un reporte, a ver, de última hora, un accidente en la 85 Norte, pasando la salida 138 en el condado de Alamance. Esto es, todavía pertenece a la ciudad de Greensboro. Veo por acá tres líneas cerradas en la 85 Norte, pasando la salida 138 en el condado de Alamance. Mucho, mucho tráfico en la zona. Así que cuidadito la gente que se dirige ahí entre, o que está entre Graham y Greensboro, va a haber este accidente. 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

0: 8 de la mañana, 20 minutos. Andamos bien enfiestados, bien locochones. Como los inquietos del norte. Llegó el momento, cuando son las 8:21 de la mañana, en este miércoles, mitad de semana, 2 de septiembre, de escuchar la reflexión de la mañana. ¿A quién llevarías? Escúchenlo, este dilema. A ver qué les parece, a ver si nos ponemos a pensar tantito. ¿A quién llevarían ustedes? Esta pregunta la hacen en entrevistas de trabajo, ¿eh? Pónganle mucha atención. Aquí en La Ley NSE.
1: Imagina que vas conduciendo tu automóvil deportivo de solamente dos asientos en una noche de tormenta terrible. Pasas por una parada de autobús donde se encuentran tres personas esperando. Una anciana enferma que está a punto de morir. Dos, un viejo amigo que alguna vez te salvó a ti la vida. Y tres, la mujer de tus sueños, o si eres mujer, tu hombre ideal. ¿A quién llevarías en tu automóvil, sabiendo que solo tienes sitio para uno de esos pasajeros? Piensa muy bien tu respuesta. Este es un dilema ético y moral, utilizado en entrevistas de trabajo. ¿Podrías llevar a la ancianita, porque va a morir y por lo tanto deberías salvarla primero? ¿O podrías llevar al amigo, ya que él te salvó la vida y estás en deuda con él? Sin embargo, posiblemente nunca vuelvas a encontrar a la mujer de tus sueños o tu hombre ideal. Un aspirante en una entrevista fue contratado de entre 200 concursantes por su magnífica respuesta a este dilema. ¿Quieres saber qué respondió? Bueno, pues él simplemente contestó: le daría las llaves del coche a mi amigo y le pediría que llevara a la anciana al hospital. Mientras tanto, yo me quedaría esperando el autobús con la mujer de mis sueños. Así es la vida. Por ello, debes tener siempre muy presente aquella trillada frase: un problema planteado correctamente es un problema prácticamente resuelto. Prestemos más atención a lo que hacemos o decimos. Ojalá que esta historia te sea de mucha utilidad.
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¿A ustedes les gusta el olor a donas? ¿Sí? A una donita calientita recién salida del horno. Bueno, Febreze y Dunkin' Donuts acaban de anunciar que van a trabajar en conjunto para lanzar unos nuevos desodorantes para casas y también para autos y desodorantes aromatizantes. Esta colección incluye olores a dona de fresa, a cinnamon roll y también a vainilla latte. ¡Ay, güey! El precio comienza en los $3.97. Además, al mismo tiempo, le cuento que Taco Bell acaba de anunciar por tiempo limitado el churro ice cream taco. Este taco de $3.99 es un cono de waffle que está lleno o repleto con un churro con hielito y además, uy, uy, uy, le ponen cobertura de chocolate encima. Ese sí se me antoja, fíjense. Yo no soy tan fanático de Taco Bell, honestamente digo. Para comerme Taco Bell, nah, mejor me voy a cualquier food truck a echarme unos ricos taquitos deliciosos. Pero bueno, ahí está. 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Ojalá sacaran uno de strawberry shortcake. Y tengo un compa que seguramente compraría todos los paquetes. ¡Ay, ay, ay! ¡Vámonos con algo de los huracanes del norte! ¡La sotana negra! ¿Quién la que manda?

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1: 8 de la mañana, 31 minutos. Nos llega información de última hora. Algunos de ustedes también nos mandaron fotografías, nos estaban reportando un accidente en Fico y Barina, donde un autobús escolar chocó contra una pizzería en la zona de Barina Station. Según varios testigos, la policía, los bomberos y los servicios de emergencia llegaron al lugar cerca de las 8 de la mañana después de que ese autobús chocara contra el establecimiento marcado como J&S New York Pizza en Barina Station. En las fotografías que estoy viendo por acá, que algunos de ustedes me hicieron favor de enviar, pues sí se ve al autobús que chocó contra una de las bardas de este negocio. De hecho, se subió a la banqueta y se terminó llevando todo el mobiliario que estaba ahí en el patio. Afortunadamente, dicen que no había niños a bordo del autobús, aunque llegaron por allá ambulancias y todo, los servicios de emergencia, para tratar de brindar los primeros auxilios al conductor, que hasta el momento no se sabe si se resultó lesionado o no. Le repito, todo esto ocurrió esta mañana en Fico y Barina, en la zona de Barina Station, cuando este autobús escolar terminó chocando contra este establecimiento. Obviamente, pues la gente que circulaba por la zona se asustó al ver el autobús escolar, pero por fortuna nos reportan que al parecer no había niños todavía a bordo de este autobús. Seguiremos informando según nos vaya llegando más información. Vámonos con algo de la maquinaria norteña. Se llama Fantasma y lo escuchas en La Que Manda.

0: Maquinaria Norteña sonando en La Quemada, 8:35. Recuerden que se espera mucho calor para el día de hoy. El termómetro marcará por lo menos 98 grados como la máxima. 109 grados la sensación térmica. Mañana 99 y ni hoy ni mañana nos llueve, así que a hidratarse bien y a cubrirse del astro rey. 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

8 de la mañana, 39 minutos. Seguimos con más aquí en la radio que manda. Algo que me emociona mucho, porque si usted lo sabe, y si no se lo cuento, a mí me gusta mucho esto, todo lo de la tecnología, ¿no? Estoy siempre ahí al pendiente de las cosas nuevas, lo que está por salir, ¿no? Si no son drones, son cámaras, equipo para grabar, etcétera, etcétera, etcétera. Y ahora, con todo esto de que están ahorita el grupo de los G20 en Chapo, que ayer incluso estuvo Elon Musk y Mark Zuckerberg, no estuvieron presentes, estuvieron a través de una videollamada, pero bueno, estuvieron presentes. Bueno, ahora se sabe que la compañía de Elon Musk, Tesla, va a sacar a la venta ya el próximo año su nuevo robot Optimus. Este robot humanoide fue diseñado para realizar trabajos repetitivos, aburridos o peligrosos. Ya ahorita vi el anuncio en las redes sociales y se ve impresionante. Este robot puede caminar, desenvolverse de forma autónoma, reconocer objetos y espacios mediante visión e inteligencia artificial y también manipular objetos con sus manos, que son similares funcionalmente a las manos de los seres humanos, ¿no? La idea a largo plazo es mucho más ambiciosa, porque la idea de Elon Musk es que estos robots terminen trabajando en fábricas. De hecho, en el comercial que yo vi, se le ve a este Optimus haciendo labores domésticas y de asistencia. En el comercial se ve que una persona sale de casa y le dice: "Hey, Optimus, ahorita regreso, ahí te encargo la casa, ¿no?". Y el robot está al pendiente, ¿no? Lo ponen a barrer, a doblar la ropa. Incluso en uno de los cortos que se alcanza a ver en este video promocional, el robot está jugando con un niño. Está al pendiente del niño, está jugando con el niño en el jardín. Bueno, vamos a ver si sale a la venta. Lo bueno de todo esto es que la gente está muy emocionada porque Tesla, de hecho, dicen, está preparando una producción a gran escala. Y su planta en Fremont, California, que originalmente la utilizaban para desarrollar el modelo S y el modelo X de sus vehículos, ahora la están utilizando exclusivamente para fabricar este robot humanoide Optimus. Incluso en documentos regulatorios recientes, Tesla dice que está realizando inversiones para comenzar pronto esta producción a gran escala. Costará más o menos entre $20,000 y $30,000. Pero vamos a ver qué es lo que pasa. Yo hace unos días estuve ahí, les digo porque me gusta la tecnología, viendo los carros de Tesla. Yo tengo un carro Tesla que me compré hace muchos años. Bueno, hace ya unos 5 o 6 años. Estaba viendo los nuevos carros, los nuevos vehículos. Y no sé, los vi el lunes de la semana pasada. Y para el miércoles, jueves, ya habían subido de precio. De que han tenido un boom. Con esto de que la gasolina cada vez está más cara. Pues bueno, esos autos eléctricos de a poquito van ganando terreno. Yo, la verdad, sí me compraría uno de estos monos. La verdad. Yo sí me compraría uno. No sé si de la primera generación. Igual y me esperaría a que salga la primera generación y que empiecen, como todas las nuevas tecnologías, que alguien más pague las fallas, ¿verdad? Y las consecuencias del robot. Pero después, sí me compraría uno, ¿eh? No sé, para que se ponga a doblar la ropa, para que me ayude a cortar el césped, no sé, para que cuide a los perros, ¿no? Cuando estamos trabajando y los perritos, bueno, que los saque a hacer sus necesidades, no sé, para que cuide la casa, algo, no sé. ¿Usted lo compraría o no? Vamos a ver, pero sí, será el próximo año cuando salga ya este robot Optimus de Tesla a la venta. 8:43, vámonos con algo de Grupo Frontera. Abróchense los cinturones, porque nos vamos directo y sin escalas hasta Monterrey, Nuevo León. Ahí al Cerro de la Silla, al Chipinque. ¡Ay, ay, ay!

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1: 8 de la mañana, 46 minutos. Nos vamos con el último reporte de esta mañana. Le cuento que en el Triad seguimos con complicaciones. En Greensboro, en la 85 Norte, que se encuentra cerrada, tres carriles se encuentran cerrados a la circulación, pasando a la salida 138. En el Triángulo, le informo que el carril de la derecha se encuentra cerrado a la altura de la 1 Sur y la Hundley Drive. Esto debido a un accidente en Durham, en Apex, en Fuqua y Barina, en Clayton, en Knightdale, en Zebulon. Las cosas pintan bien a esta hora de la mañana. 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

0: es la radio que manda, así es, 8:55 de la mañana, se nos está terminando la hora y por eso llegó el momento de la pregunta encuesta de la mañana y recibimos a DJ Gallo este miércoles. Gallo, buenos días.
1: Muy, pero muy buenos días a toda la banda bonita que anda activa ya con nosotros el día de hoy. Feliz miércoles y nos vamos rapidito con el dato curioso del día de hoy. Según datos internacionales más recientes, encontramos que este país es el primer lugar en porcentaje de hombres con calvicie. ¿Cuál cree que sea? ¿Cuál cree que sea el país donde los hombres son más calvos?
0: Mande su respuesta, no lo olvide. Estamos en Facebook como La Ley NC. Nosotros cerramos la hora escuchando algo de La Fiera de Ojinaga.
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2: ¿Qué tal, cómo le va? Mi nombre es Juan Arango y estas son las noticias de la hora. ICE arrestó a 50.000 inmigrantes en agosto, manteniendo el ritmo récord de detenciones. Reportan que Raúl Castro está gravemente enfermo tras sufrir un accidente cerebrovascular. Claudia Sheinbaum presenta su segundo informe de gobierno con un 68% de aprobación. El Servicio de Inmigración y Control de Aduanas arrestó a los 50.000 inmigrantes durante el mes de agosto, confirmando un nuevo récord en las detenciones migratorias bajo la administración del presidente Donald Trump. La cifra supera ligeramente los más de 49.000 arrestos registrados en julio, que ya habían marcado un máximo histórico. Los operativos disminuyeron durante febrero y marzo, pero comenzaron a aumentar nuevamente en mayo, hasta alcanzar niveles récord durante junio, julio y ahora agosto. El incremento ocurre mientras ICE amplía su capacidad de detención en diferentes puntos del país. En junio, la Cámara de Representantes aprobó un paquete de aproximadamente 70.000 millones de dólares para financiar a ICE y la patrulla fronteriza hasta el final del mandato de Trump. Parte de esos recursos se destina a nuevas instalaciones y herramientas para reforzar el control migratorio. La agencia también firmó recientemente un contrato de 17.000 millones de dólares para operar un nuevo centro en San Antonio, Texas, mientras continúa la expansión de sus operaciones a nivel nacional. Las autoridades también anticipan que el aumento de esos recursos permitiría mantener un elevado ritmo de arrestos y deportaciones durante los próximos meses.
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2: Qatar aseguró que continúan los preparativos para recibir las carreras de MotoGP y Fórmula 1 en el circuito de Lusail durante noviembre, pese a la incertidumbre que atraviesa la región. MotoGP está programada para el 8 de noviembre, mientras que el Gran Premio de Fórmula 1 se disputaría el 29 de ese mes. Las autoridades también mantienen el calendario previsto y esperan tomar una decisión definitiva a mediados de septiembre. Por ahora, los organizadores trabajan con normalidad para garantizar que ambos eventos puedan celebrarse.
3: Soy Juan Arango y estas fueron las noticias de la hora.
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0: es la radio que manda, 9:05 a.m. Vámonos a las redes sociales. ¿Cuál fue la pregunta del día de hoy, Gallo?
1: Anduvimos indagando sobre los países donde hay el porcentaje más grande de hombres con calvicie, y según los datos internacionales nos dijeron unos cuantos, por lo menos los primeros 9 sí los tenemos.

0: al Damián. Me dice por acá que tal vez es Uruguay, que siempre dicen que están pelados.
1: Ahí está, saluditos. Por acá insisten que en los Estados Unidos, saludos.
0: Le cuento que los Estados Unidos está en cuarto lugar. Según los datos internacionales más recientes, encontramos que España es el país con el porcentaje de hombres con más calvicie. Le cuento que en segundo lugar está Italia, en tercero está Francia y, como ya lo dijimos, en cuarto está Estados Unidos, en quinto Alemania, en sexto Croacia, en séptimo Canadá, en octavo República Checa y en el noveno está Australia.
1: Ahí está la información, 9:07. Vámonos con algo de Lenin Ramírez, su nueva canción, y regresamos con toda la información deportiva
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0: ¡Qué banda! 9 de la mañana con 10 minutos ya y arrancamos con la información deportiva. Nos vamos con las semifinales de la League Cup. Esta noche a las 9 el Toluca jugará contra los Panzas Verdes de León. Y a las 11:30, el América contra los Rayados del Monterrey.
1: Y nos vamos con información de mexicanos en Europa. Eric Lira al Mónaco. No, se cayó el fichaje del mexicano Eric Lira al Mónaco debido a varios movimientos que no se concretaron. Aunque Lira ya ha pasado pruebas, ya había pasado pruebas médicas, el Mónaco no pudo registrarlo porque el Everton no logró liberar una plaza de jugador extracomunitario tras complicarse la salida de Illilman. Y bueno, además Mónaco rechazó dos ofertas del Chelsea por Lamine Kamara, lo que también pues habría podido abrir espacio para Lira, pero no lo hizo. Por ahora Lira continuará con Cruz Azul en el Apertura 2026 y podría volver a jugar el domingo contra Santos.
0: Y bueno, Sebastián Cáceres se convirtió en nuevo jugador del Celta de Vigo tras permanecer en el América de la Liga MX desde enero del 2020 y ser vital en el tricampeonato obtenido en el último día del cierre de mercado de transferencias en Europa. Y con rumores en las últimas horas del interés del cuadro de Balaidós por el sudamericano, se concretó finalmente el día de ayer su salida. A través de un comunicado en redes sociales, fue el club de la Liga Española quien le dio la bienvenida al defensa central uruguayo, que termina así su aventura por el fútbol mexicano.
1: Perfecto, hasta ahí la información deportiva.

0: Diva. No le mueva porque ya venimos con más. Quédese con nosotros porque esto apenas está arrancando.
1: Así merengues. Mi nombre es Eric Johnson. Pásenla muy bonito. Que tengan un extraordinario miércoles, mitad de semana. Yo me despido y se quedan con Gallo y con los Cardenales en la que manda.
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De vuelta con ustedes, 9 de la mañana ya con 22 minutitos. Continuamos en este su primer tiro de la mañana. Ya es miércoles 2 de septiembre del 2026. ¿Cómo se les está pasando todos y cada uno de ustedes que se encuentran escuchando la radio que manda? Esperemos que de lo mejor. Le mandamos un saludito a toda la gente que ya está reportando a través de nuestras redes sociales. Para Carolina Gutiérrez y toda la banda, volvemos y le mandamos el saludito porque, por si no lo escuchó, le mandamos un saludito muy especial a ella y a sus cuates que trabajan allá en Summit. Nos vamos rapidito con los que están llegando a través de nuestras redes sociales. Dice por acá el Héctor Pérez, saludos gallo para la Jaiba, mándale saluditos también para el... dice, yo creo que los pelones son los de Jalisco... Déjalos que te hacen, Yoshi. No, hombre, tú no te metas con ellos. Pero sabemos que tú eres bien entremetido, así que... Le mandamos un saludo al Peter, que dice... Saludos para Eric Rebollar, que anda bien recio tirando asfalto, gallo, con la pipa y el Chucky. También el Seleno Rodríguez en la branch. Le mandamos un saludito también para González CG, que dice... Saludos para el Daniel, por si está escuchando, que chupe... Pues que sea doble entonces. Saludo también para mi compadre el italiano Junior, que dice buenos días. A ver si me puedes mandar un saludo para mi gente hermosa de Guerrero, especialmente para mi gente de la Costa Grande de Guerrero, gallo, saluditos. También para el travieso que anda de Mooresville al puro millón y pasadito, dice gallito, saludos, órale pues viejón. Vámonos con algo de mi compadre Edén Muñoz, mi yo de antes. Regresamos ya con una nota. Por si usted fue a un zoológico de animales domésticos donde puede ponerle la mano a los animalitos, le vengo con información, ¿eh? No le mueva, ya regresamos. Somos la que manda, la ley NC.

Es la radio que manda mi compadre Edén Muñoz. 9:00 a.m. ya con 27 minutitos. Nos vamos rápidamente hasta el condado de Davidson, donde le cuento que lo que parecía ser una tarde divertida en un zoológico de animales domésticos con sus nietas terminó convirtiéndose en una preocupación y posible exposición a la rabia para una abuela del condado de Davidson. Le cuento que esta abuela y sus dos nietas tuvieron contacto con unas cabras en una granja del zoológico de animales de Ardell County y tres cabras dieron positivo a la rabia. Una cuarta se considera posiblemente positiva y una cabra, cuando estuvieron en esta aula de las cabras, bueno, le chupó el dedo a la abuela, lo que pudo haber representado exposición a la saliva. Las tres recibieron tratamiento preventivo contra la rabia. El Departamento de Salud del Condado de Davidson recibió 47 llamadas relacionadas con la posible exposición y se sospecha que una mofeta pudo haber transmitido la rabia a estas cabritas. Las autoridades se recalcan que no hace falta una mordedura para estar expuesto. El contacto solamente de la saliva, los ojos, la boca, nariz o una herida puede representar un riesgo. Cualquier persona que haya tenido contacto con las cabras debe comunicarse con su departamento de salud para poder determinar si necesita un tratamiento. Le cuento que las autoridades consideran que el tratamiento preventivo es muy eficaz cuando se administra antes de que aparezcan los síntomas. Así que si usted fue a este zoológico, bueno, ya lo sabe. Póngase las pilas porque pudo haber estado infectado con la rabia. ¡Vámonos con algo de calibre 50! O pudo haber estado expuesto solamente y no queremos calarle. Mejor vaya al hospital y dígale lo que pasó. Calibre 50, mi problema, a través de la que manda la ley en ese.

¿Y a quién no, mi Jorge Celedón? 9:35. Vámonos rapidito con el reporte de clima. 85 grados de temperatura tenemos al momento. Recuento que hay aviso de calor intenso el día de hoy, porque la máxima estará llegando a los 98, mínimo en los 73. Hay un 25% de posibles precipitaciones, pero nada que altere las cosas. Para mañana, misma posibilidad de precipitaciones. Máxima de 99, mínima en los 74. También va a estar caliente, al igual que el viernes, con 99 como máxima, 75 la mínima. Pero aquí tenemos un poquito más de posibles lluvias, ya con un 55%, mismo porcentaje para el sábado, con 93 como máxima y 70 en la mínima. El domingo parece que va a estar tranquilón. Buenas temperaturas, 85 la máxima, 65 la mínima. Así que ahí está el reporte de clima para que usted vaya haciendo planes de lo que se viene el fin de semana. Uy, fin de semana larguito, ¿verdad? Para muchos y cada uno de ustedes y de nosotros. En honor a ti, mi compadre, Grupo Firme y Maquinaria Norteña, sonando a través de la radio que manda. Ya regresamos con el Morning Mix. ¡Súbele! Somos la Leyenda.

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2: Vamos a arrancar el Morning Mix de esta mañana. Tiempo de bachata. Hoy no más. Y nos vamos a ir con mis compadres de aventura. 9:47 minutitos. Ya venimos con los saludos. Somos La Ley NC. ¡Súbale!

Saludo para Cintia que dice, ah, bueno. Tiempo de bachata, gallo, dice, qué buenas rolitas. Bachateame, mami. Allá para el Brian Méndez, le mandamos un saludo. También para Edgar Catalán, que dice, saludos para todos los cochos de Guerrero Gallo, saluditos. El muchacho Chicho, hoy nomás.

El de Jabú, saludo bien especial para Anita Morales, para toda mi gente de Ashboro que dice buenos días, gallo al 100 con ese mix, bachateame mami, allá para mi compadre el Bruno, que dice gallito, un saludo para la raza de Visco, especialmente para mis amigos los Llanteros Flores, le mandamos un saludo. Y que se pongan a bailar bachata. Mi compadre Contreras Ángel dice saludos para mis compañeros de Landmark Gallo, el Memo Durango, el Mina. Y excelente miércoles. Saludito bien especial para ustedes. Allá para mi compadre el Brady que dice buenos días y bachateros, mi gallo. Le mandamos un saludito. También para mi compadre el Rojo que dice muy buenos días. Dice ya no tiene remedio, gallo. ¿Qué es eso, compadrito? No te digo, tú no sales de tu naquez, güey. ¡Súbele!

¡Bachateame, mami! Saludos para la bebecita que anda activa con nosotros. Dice, ¡bachateame, papá! Adolfo Mora, ¿qué onda? ¿Cómo estás? Manda un saludo para los de Querétaro Gallo y dile al chalán que se apure con los cortes de cerámica. Anda lento el vato, anda lento, así como el DJ García Mix. Se dice, ¡wey, buenos días! Saludo para Nairobi, de la República Dominicana. Dice, tan buenas esas bachatitas. Hoy no más, mi gente de República Dominicana del patio, la gente de Santo Domingo, la gente del Cibao, las de la capital y las del este, bachateame.

Saludito para el pirata de la Cardinal y su novio, el Barbas. También para mi compadre, el Juan Colorado, que anda bien celoso el vato porque ya son novios. Saludo para Freddy Romero, que dice, saludos, gallo, para Pedro Labra, Valentino, Mata y los operadores más perrones de las Carolinas. Dice allá para el compa Gallo Negro, el papá de los pollitos, cierre con la que barre, viejo. Bachatea.

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0: Hace falta un concierto de Romeo, ¿eh? Ya que no me aventé los de Aventura.
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Saludo para mi compa Héctor Cruz, que anda activo, el guerrero de Jesús. Dice Gallo, para las mujeres bonitas de mi trabajo, que no echan lonche, dice por acá. Hoy nomás, ya las anda quemando. A mi compadre Miguel Ángel, que pasen un excelente día. Yo me estoy despidiendo, pero regresamos por ahí de la 1 de la tarde. Ahí se viene mi guacha, no le mueva. Somos la radio que manda, la ley en ese.

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Rellénese, 10 con 9 minutos. ¿Cómo está? Buenos días, hermosuras de Dios. Aquí les saludo a su amiga Cuy Santibáñez. Con ustedes hasta la 1 de esta tarde. Ay, ¿qué vamos a regalar el día de hoy? Vamos a ver la lista de regalos, a ver qué se van a llevar. ¿Boletos para Chayanne, Frontera, Fuerza Régida o nada? No sé. Les mando un abrazote, bendiciones y qué más. Súbele.

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es la ley en ese 10 con 24 minutos. Vámonos con el licuado antes de irnos a junta, porque pues hoy es miércoles. Ya saben lo de cada mañana. A través de nuestras redes sociales, déjeme saber usted el nombre de estos dos artistas y el nombre de las dos canciones. Ahí va.

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Primera persona que nos mande correctamente licuado se lleva canción viejita. Ya sabe también cómo va esto cada mañana. Usted puede elegir la canción que usted le gustaría escuchar con que sea viejita. ¿Listo? Aquí va licuado una vez más.

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es la radio que manda, somos la Ley NC, ya a las 11 con 20 minutos. Buenos días y feliz miércoles. Yo sé que en esta hora varias personas están almorzando, así que si usted es una o uno de ellos, buen provecho y disfrute de sus sagrados alimentos. Ahí quedó música del Grupo Frontera, que por cierto llegan ya este sábado 5 de septiembre en el Red Hat Amphitheater de la ciudad de Raleigh. Y por supuesto que aquí nosotros estamos regalando esos boletos, así que usted nomás pendiente. ¿Y qué cree? ¿Hoy qué es? Ah, hoy sí es miércoles. Ah, mira, yo pensé que la Jackie no nos había dejado boletos, pero sí nos dejó boletos. Yo creo que en la próxima hora nos vamos regalando esos boletos que nos dejó para el día de hoy. Nomás que no les voy a decir todavía para cuál concierto es. Sí, lo voy a dejar con la duda. Así que pendientes. De pronto los mande a ver a Chayanne, a ver a Fuerza Régida, de pronto a Frontera, no sé. Pero bueno, quedamos pendiente con el licuado. Así que vámonos de una vez. Le mandamos un saludo para Diego, buenos días. No, ya perdió, muchacho. ¿Cómo que era capaz, Diego? No, hombre, mijo. No era capaz. Dice, capaz de la sierra, ¿cómo arrancarte? ¡Ay, Diego! Y Jenny Rivera, amiga, si lo ves, le falló en esa, ¿eh? Le falló en esa de capaz. Lourdes, buenos días. Vagón Chicano, ¿cómo arrancarte? Y Jenny Rivera, amiga, si lo ves. Hasta ahí terminamos, Lourdes. Vaya pensando con cuál canción, mijita, te vamos a complacer, ¿ok? De ahí le mandamos saludo para Rafita Camacho. Y para todos los ruferos, dice, ruferos perrones, órale pues. Fernando el Gordo, Yaritzo el Chaparro y Artemio también. Isabel Mendoza, good morning, le mandamos un fuerte abrazo a usted. Cristian Mix, dice, buenos días, saludos al grupo de operadores para Berna, el balón para Chino, la gringa, la picosa, Darling, Cristian acá en la gigante, puro operador de maquinaria pesada. Y aunque muchos los odian, ya saben que yo los amo riti harto. El muchacho Chicho, buenos días. Sí, yo también admiro mi paz mental, ¿eh? Yo también lo admiro. José Medina, buenos días, ya le ganaron, muchacho. Ey, pero ¿sabe que cada mañana hay oportunidad para que ustedes se ganen los licuados? No pasa nada, usted siga participando, ¿ok? Vámonos con música, los dos de Tamaulipas. La clica sonando la radio que manda. Somos la Ley NC.

Ya las 11:28 minutos y nos vamos complaciendo a la ganadora del licuado de esta mañana de una vez. Ay, Lourdes. ¿Qué canción? O sea, la canción está bonita, pero son de esas de cortavenas, ¿eh? Ay, Dios mío. No pasa nada, ahorita le complacemos con mucho gusto. Le mandamos un saludo para Anaísa Díaz. Dice para Mini Brunch. Mini Brunch Food Mart hasta Burlington. Para todos los que nos estén escuchando en Burlington. Ay, muchísimas gracias. Antonio Vargas. Ay, ya sé quién es usted, mi brother. Ey, perdida, ¿cómo que perdida? No diga eso. Ay, excelente día también para usted, mijo. Excelentísimo día y Dios me lo bendiga de gran manera. Y ahora sí, Lourdes. Vámonos, pues. Hombre, ya tenía rato, años que no escuchaba esta canción. De esas que sí, te hacen un nudote en la garganta. Pero ahí está chula. Le mando un fuerte abrazo también y que pase un hermoso miércoles. Nos vamos con esto de Cristian Castro. Yo quería, sonando en la ley NC.

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estamos en la radio que manda y a las 11:40 minutos al momento tenemos una temperatura de 93 grados. Hoy alcanzamos máxima de 98. De hecho, tenemos alerta de calor extrema. Así que, pues, como siempre les decimos, cuídense mucho, por favor. Hidrátense y coman a la hora, tomen sus descansos cada que sea necesario para que terminen bien su día. ¿Ok? Ok. Mañana jueves, otro día caliente. La máxima será de 99 grados. Y el viernes terminamos semana de trabajo con lluvias, tormentas eléctricas, eso sí, bochornoso, con 99 como temperatura máxima. El fin de semana también lluvioso. Para el sábado tendremos temperatura máxima de 96 y para el domingo 85 grados. Nos vamos con música de Lalo Mora, Playa Sola, sonando en la ley NC.

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Seguimos en la radio que manda, ya a las 11:55 minutos. Vámonos con una cumbia, ¿por qué no? Es mitad de semana de trabajo. Pendientes porque en la próxima hora sí nos dejaron boletos. Muy bien, Jackie, muy bien. Tú muy bien. Los vamos a mandar al concierto de Fuerza Régida. Llegan el 8 de octubre en la ciudad de Charlotte, al Trillium Amphitheater. Así que en la próxima hora, a ver quién se los lleva. Mientras, Cañaveral, échame el olvido.

0: la Joaquín.
1: Muchas gracias.
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3: ¿Qué tal? ¿Cómo les va? Mi nombre es Juan Arango y estas son las noticias de la hora. Donald Trump nombra a un pastor como asesor de los Centros para el Control y Prevención de Enfermedades. Los agentes de ICE que trabajan en el terreno deberán contar con cámaras corporales para finales de septiembre. El presidente Donald Trump nombró al pastor Terrell Scott como asesor de salud en materia de tabaco para los Centros de Control y Prevención de Enfermedades. Trump anunció la decisión a través de Truth Social y destacó a Scott como un defensor de las comunidades marginadas que podría contribuir a reducir las enfermedades y muertes relacionadas con el consumo de tabaco. Según el mandatario, su trabajo estará enfocado en buscar alternativas para proteger a los estadounidenses de los productos de tabaco y promover estrategias para reducir sus efectos perjudiciales. Scott ha sido durante años un cercano aliado político de Trump y cofundador de la Coalición Nacional para la Diversidad para Trump. Sin embargo, el nombramiento genera interrogantes sobre su experiencia específica en salud pública y prevención del tabaquismo. Hasta el momento, no se han detallado los credenciales profesionales relacionados con el tabaco que Scott aportará al cargo ni las políticas específicas que impulsará desde su nueva posición en los CDC. Trump aseguró que el nombramiento forma parte de una promesa de campaña para prestar mayor atención a las comunidades afectadas por enfermedades relacionadas con el tabaco. Scott tendrá ahora la tarea de colaborar en iniciativas destinadas a reducir los daños asociados con estos productos. Se espera que en las próximas semanas se conozca más sobre los detalles de sus responsabilidades. Esto es Minuto 60.
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3: Los angelinos de Los Ángeles están cerca de cambiar de propietario. Stan Kroenke, dueño de los LA Rams de la NFL, llegó a un acuerdo para comprar la franquicia de Arte Moreno, poniendo fin a más de dos décadas de control del actual propietario. La operación todavía necesita la aprobación de las grandes ligas y se espera que quede oficialmente completada durante 2027. De concretarse, Kroenke ampliaría su presencia ante los principales propietarios de franquicias deportivas de Estados Unidos. Soy Juan Arango y estas fueron las noticias de la hora.
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las 12, 6 minutos. Buenas tardes y buen provecho para todos los que ya están almorzando, los que van en camino, manejen con cuidado, ¿sí? Le mandamos un saludo para Patarito Núñez, que ya está almorzando. Vamos a ver. Ah, ¿empanadas? Creo que sí. Qué rico, hombre. Buen provechito, Patarito. Buen provecho. Man AB, buenas tardes. Dice, sí trabajaste hoy. Guau. ¿Qué pasó, man? Así nos llevábamos. Claro que trabajé. Hasta la pregunta ofende, man. Gualberto Martínez, para todos los que nos están escuchando desde Charlotte, desde donde más a veces se comunica, Monroe, Concord, esas áreas que parecen estar muy lejos, pero a la vez muy cerquita, muchísimas gracias, y les mando a todos ustedes un fuerte abrazo, y nada, nada de agüitas azules, usted, enfóquese, ¿no? Enfóquese, antes que lo regañe desde acá, Gualberto, déjese de cositas raras. El señor Méndez dice, por eso Gallito nunca le deja boletos, Jackie. Siempre te los deja a ti, guachita. Pero hay un Dios que ve todo lo que le hacen a mi bebé. ¡Uy! ¡Ay, su bebé! ¡Ay, no! Yo sabía que había algo raro entre ustedes, ¿eh? Pero ¿eso qué? Así nos amamos a los dos. Vámonos levantando sus llamadas. Porque lo prometido es deuda. Dijimos que les íbamos a regalar un par de boletos para que se vayan a ver a Fuerza Régida. Y nos vamos con esos boletos.

Gio. Este sabe, Gio. Que vive allá en Washington. Yo sé que le gusta Javier Rosas. Le mandamos un abrazote. Y bueno, ¿qué más? Nos vamos bailando la gozadera aquí en la radio que manda Somos la Ley en ese.

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0: La Ley, buenas tardes.
1: Buenas tardes.
0: Buenas tardes. ¿Con quién tenemos el gusto?
1: Con Elvia.
0: Ok, Elvia, yo le voy a hacer una pregunta. Tiene 3 segundos para contestar, ¿ok?
1: Ok.
0: Ok. ¿Está enojada?
1: No, no, no.
0: Ah, la escucho así como media seria y eso no me gusta, me da mello.
1: No, más que quieres para escucharla bien.
0: Anda enfocada. Ok, ahí va, Elvia, ahí va. ¿En dónde nació la agrupación de Fuerza Régida?
1: Monterrey.
0: No, gracias. La Ley, buenas tardes.
2: Hola, mi cuñita, ¿cómo estás?
0: Estamos bien, gracias a Dios. ¿Y usted?
2: Soy José Castillo.
0: Ah, de Guatemala.
2: Correcto, el mismo que canta y baila.
0: Usted se va a llevar los boletos, ¿o yo?
2: Ay, Dios. Pero quién sabe qué pregunta me va a hacer.
0: Ok, ahí va, tiene 3 segundos.
2: A ver, regálamelos. ¿Para qué me va a hacer la pregunta?
0: No. Hoy nomás. Mire, aquí somos todos menos chapuceros, ¿eh? Ahí va la pregunta. Bueno. Tiene 3 segundos para contestar, ¿listo?
2: 3 segundos.
0: Ok. ¿En dónde nació la agrupación de Fuerza Régida?
2: En Sinaloa, ¿no?
0: No, gracias. La Ley, buenas tardes.
3: Hola, buenas tardes.
0: Buenas tardes. ¿Lista para la pregunta?
3: Creo que sí.
0: Concéntrese, está fácil. Tiene 3 segundos para contestar. ¿Lista?
3: Ok.
0: Ok. ¿En dónde nació la agrupación de Fuerza Régida?
3: En San Bernardino, California.
0: ¿En dónde?
3: En San Bernardino, California.
0: ¿Con quién tenemos el gusto?
3: Con Jacqueline.
0: ¿Desde dónde se está comunicando, Jacqueline?
3: De aquí, de Cary.
0: Jackie, ¿qué cree, chula?
3: No los gané.
0: No se los ganó. No. Pero siga participando, ¿ok? Que yo sé pronto se los va a ganar.
3: Ok, muchas gracias.
0: No es cierto, mija, no es cierto. ¡Sí se los ganó! Oh.
3: Muchas gracias. Ay, ya me lo estaba creyendo.
0: Nada, sí sabe, sí sabe, sí sabe.
3: Sí, mi hermano fue el que me hizo un fan.
0: Se va con su hermano. Bueno, no sé a quién se va a llevar, ¿no? Si quiere, llévese a su hermano, a quien usted quiera. Se lleva 2 boletos para el concierto de Fuerza Régida el 8 de octubre en el Trillion Amphitheater de la ciudad de Charlotte. Que se diviertan mucho, nomás pórtese bien, Jackie.
3: Voy a intentar.
0: Ay, ¿cómo que va a intentar? No, ya no me gustó eso. Ey, si se porta mal, usted no diga que ganó los boletos acá con nosotros, ¿o yo?
3: Ok, yo no digo nada.
0: Nah, es cierto, no, apuértese bien, mija, por favor.
3: Sí, claro.
0: Y mire, ya que la tenemos aquí, estamos en hora de complacencia, ¿cuál canción quiere escuchar?
3: Una de la que sea de Fuerza Régida, para toda la familia Molina y Juárez.
0: Que radican en Cary.
3: Sí.
0: Que Dios me la bendiga, pórtese bien, cuídese mucho, provecho si está almorzando. Y para todos los que gusten comprar boletos, pueden hacerlo visitando Ticketmaster.com. Jackie, este par de boletos para Fuerza Régida son suyos. Díganos cuál es la radio que sintoniza.
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11:35 minutos. Buenas tardes para todos. Para los que andan tristones, que ya se llevaron los boletos y pues sí, ya se fueron. Pero miren, yo estoy viendo la lista de regalos el día de hoy y quedan varias oportunidades para que ustedes se lleven boletos. Así que no se pongan tristes y mejor pónganse pilas para que llame a cabina y pueda participar, ¿ok? Nos vamos con la temperatura. En el momento tenemos 96 grados. Hoy alcanzamos una máxima de 98 con alerta de calor extrema. Por favor, con mucho cuidado. Cuide mucho el cuerpo porque mañana jueves va a ser otro día exactamente lo mismo. Temperatura, lo más alto será de 99 grados con 25% de posibles lluvias. Y el viernes sí terminamos con mucha lluvia, tormentas eléctricas y una temperatura máxima de 99 grados. Fin de semana lluvioso, 96 para el día sábado y 85 para el día domingo. Vamos a ver quién se anda reportando por aquí. David Correa. Saludos para mi compa Melquiades. Andamos en la escarbación, dice, desde La Morena a Quismón, algo así. Ah, en San Luis Potosí. Mire, ¿a poco desde allá nos están escuchando? ¡Qué bonito! Un abrazote para ustedes los dos. Bueno, para todos ustedes que andan allá escuchándonos a través de la aplicación. También para el Puma, que nos escucha desde Greensboro, y para el compa Negro. Ray Ray, buenas tardes. Quiero mandar saludos para mi hermano Christ, que estamos escuchando desde Charlotte, mire. Ah, dije yo, ¿por qué andan tan lejos? Andan en la pesca. Qué bonito, con mucho cuidado y diviértense mucho. Carolina Mora, ¿ya se llevaron los boletos? Sí, ya, chula, ya volaron, pero hay más oportunidades. Usted esté al pendiente, ¿ok? Para Gualberto, vamos a ver, dice, ya pusimos una de ellos. Sí, ya pusimos una de ellos, I'm sorry. Para el equipo verde, estamos bien, gracias a Dios. ¿Quieren algo? ¿Una bonita de Bronco? Ya, never mind. Acá nos dio una sugerencia. Ahorita le ponemos esa, pues, ahorita, ¿dónde anda? Déjeme aquí, le busco esa canción. Y para este muchachón que le gusta la música de Bronco, Pichón Castañeda, para Marisol Ramírez también, si nos está escuchando, le mandamos un gran abrazo. Rafita Camacho dice, para todos los de Patambo Guerrero. Ahí le vamos a excluir la otra palabrita que nos mandó, Paisano, un abrazote. Si está almorzando, buen provecho. Estoy a punto, sonando en la radio que manda. Somos La Ley NC.

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0: amigos de la radio que manda. Ya son las 12:50. Le mandamos un saludo para Marquito Sánchez, que ya vi su mensaje, mijo. Tenía rato que no sabíamos de usted. Francisco Campa, mándale saludos para Juan Ríos, que se quedó en la casa porque hace mucho calor. Es que sí está caliente, hombre. Está caliente. Samantha Ortega Ferra dice, mándale saludos para mi mamá, María de Jesús, que ella tenga un bonito día y ustedes también. I love you, mami. Ay, qué bonito. ¿Qué estás haciendo?
1: Saludo para tu mami.
0: De parte de Samantha. Samantha Ortega, Oaxaco Méndez también. Para todos los yarderos, dice, ahí está, con mucho gusto. ¿Cómo estás, Gaito? Buenas tardes.
1: Muy, pero muy buenas tardes, mi guacha. Le mandamos un saludo a toda la banda que ya está activa con nosotros. Ya listos para aventarnos este segundo tiro. El día de hoy, miércoles, ombliguito de la semana. Aquí es cuando la cosa se pone buena. Porque ya no hay que darle para atrás, ni acordarse de lo que pasó el lunes y martes. Hay que darle para jueves y viernes, ¿eh? Uh-huh. Rapidito. Vámonos, vámonos. Un brinquito de aquí hasta el viernes.
0: Uy, cuánta inspiración traes tú hoy.
1: Oh, yo siempre. ¿Por qué tú crees que caen así?
0: Para Gustavito Martínez, quiere una de Pegaso. Patrón, ¿me dejas ponerle una de Pegaso? Bueno, igual las de Pegaso están en azul.
1: No, las de Pegaso nada, son
0: está
1: cumbias.
0: Está en azul, nah, está son en azul.
1: Ponle una de Pegaso romántica.
0: Por eso. En azulito.
1: No.
0: Mira, esa no se puede. Pero, ¿qué tal esta? Mira, son cosas del amor, que te vaya bien.
1: Esa tampoco se puede.
0: Está en azul.
1: No importa.
0: Está en azul, sí se puede. Ahorita
1: tengo que hablar con la jefa para que me las ponga todas amarillas. Porque bueno, como que están abusando de...
0: Mientras hagas eso, aguas fiestas, les vamos a complacer. Ahí viene Gustavito Martínez. Para todos los que nos estén escuchando a través de la aplicación, el señor Rojo Ramírez. Sí, sí, yo creo que sí alcanzamos a ponerle una de los huracanes del norte. Isra Castro, saludos para mí, ahí está con mucho gusto. Adalberto García, mándale saludos para el cacahuate de Liberty. Y para el Yoshi también, para todos los que nos están escuchando desde Henderson. Ah, quiere uno de los cadetes también. Ah, no, no, mejor no. Ya vi para qué quiere escuchar uno de los cadetes. Pórtese bien, Yoshi.
1: ¿Por qué no? ¿Por qué? Nada. Déjalo que sea feliz, él es feliz así. Tú eres feliz como tú eres.
0: Nada.
1: Deja que cada
0: nada,
1: quien sea feliz
0: nada,
1: como...
0: Nada.
1: Ayer estaba yo cantando, mi gente, y hasta esa felicidad me quita. Vayan al Facebook de esta la guacha para que vean. Me sacó así de casillas. Porque uy, ya la escuché una vez, ya le estoy buscando la canción y está...
0: No me hiciste caso. No me hiciste caso.
1: Mero cocha, la estaba buscando, porque estaba buscando en el teclado, así, boom, boom. Pero no, a fuerzas, me tenía que estar como repetidora.
0: Claro, es que las cosas se hacen en hat.
1: Pues la estaba haciendo en hat.
0: No es cierto. Ya, mira. Precisamente dijiste, no hay que ver lo que pasó el lunes ni el martes.
1: Cuando no te conviene.
0: Ve de hoy y para mañana y pasado. Ya lo que pasó, ya pasó.
1: Dios.
0: Pues sí. Bueno, hermosuras de Dios. Que pasen un hermosísimo miércoles.
1: ¿Qué pues?
0: No, yo no.

0: Ahora que se los olvidaba, ¿verdad?
1: De pronto se les olvida, amigo.
0: Saludo para la gente de la 105.7 y de la 92.9 FM que nos están escuchando, a la gente de la 101.1 FM por la aplicación también. Le mandamos un saludo a toda la banda que de repente no nos puede escuchar desde su radio, pero sí en su teléfono.
1: Así un corazonzote para todos ustedes.
0: Vámonos. Ya, sáquese. Vámonos con mis compadres de Grupo Pegaso. Son las cosas del amor. También regresamos con algo de Sarita Ángel, ¿eh? No le muevas, somos la que manda.
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Ya estamos de vuelta a 1:04 p.m. Sí, señor. Es el segundo tiro de la radio que manda. Muy pendiente porque en esta hora traigo boletos para que se vayan a ver a Grupo Frontera. Ayer no se los llevaron y el día de hoy se los quiero regalar. Por favor, pónganse las pilas, hombre. Ustedes, que uno quiera hacer acá chido, no se los llevan. Muy pendiente porque el día de hoy se van a llevar los boletos de Grupo Frontera. ¿Ya está? Vámonos con algo de mis compadres del Poder del Norte y regresamos ya con lo blanco y lo negro. Se llama A Ella, hoy no más. Estas rolitas no sé por qué, pero me gustan mucho. Suenan como bien tejanito, bien del norte, ¿verdad? ¡Vámonos! Somos la radio que manda. ¿Tú y yo bailando estas, mija? No sé. Piénsalo, ¿eh? Somos la ley en ese.

Sí, señor. 1:09 ya con 9 minutitos. Vamos a hablar de las cámaras Flock Safety que usa la policía. Pues algunas veces para hacer el bien, otras veces para sus necesidades. Vamos a hablar del caso de un policía en Kentucky, Asad Zahir, quien fue arrestado tras presuntamente utilizar el sistema de cámaras de matrículas Flock Safety para arrestar a su exnovia 2000

Este policía fue suspendido sin sueldo mientras continúan las investigaciones. Y el caso, pues, reaviva también las preocupaciones sobre la privacidad y posibles abusos de las cámaras Flock que permiten a las autoridades rastrear vehículos mediante sus matrículas. Ay, ay, ay, ay, ay. El mal uso que les dan a las cosas, ¿eh? Como las de inteligencia artificial también, que no son muchas veces para nada bueno. Vámonos con los dos carnales, me derrito. 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

mándele, 1:21 p.m. Nos vamos rápidamente con los saludos que están llegando a través de nuestras redes sociales. Saludo para Isabelita Mendoza, que anda activa con nosotros esta bonita tarde. Le mandamos un saludo y también le mandamos un saludo a mi compadre, el Rafita Camacho, que dice, Gallo, un saludo para los ruferos perrones, Fernando el Gordo, Yaritzo y el Chaparro de Artemio hasta Burlington. También le mandamos un saludito a mi compadre, el Travieso, desde Mooresville. Ahora sí, dice, me estoy cocinando, Gallo, demasiado calor. Ah, ¿verdad, güey? ¿Eh? Ahora sí está caliente. Mi compadre, el Gerardo, dice que apenas está tomando el lonche. Ah, pero lo llevaron al restaurante, mira. Lo están atendiendo con unas fajitas de puro camarón y bistec, vato, ¿eh? No se ve el pollo por ningún lado y les pusieron unos camarones como los que le gustan, ¿eh? Provechito, provechito, mi compa Gerardo. ¿Qué te quieren, güey? Dice, Gallo, ¿y si bailamos esta? Ay, Dios. Ay, Dios. Saludo para Cristian, que dice, ¿qué onda, Gallo? Muy buenas tardes. Saluditos para toda la gente chirroquera. Saludos, bienes especiales para ustedes. Nos vamos rapidito preguntando a la gente. A la gente, a todos los que se encuentran escuchando la radio que manda y todas las muchachas también que se encuentran escuchando la radio que manda y que son madres de familia. Como que cuando dejan a su niño en cualquier parte, ¿cómo se les hace confiar? Ya sea en la persona, en los Dakers. ¿Cómo? ¿Por qué toman el paso para dejar sus niños tan confiados en esas partes? Déjamelo saber. Traigo una nota ahorita que ha acaparado más de, me decían que 40,000 reacciones a través de redes sociales. Y por eso se las quiero comentar. Se trata de dónde dejamos a nuestros niños. Así que no le mueva. ¿Por qué? Porque le voy a contar esta nota a continuación de Lo Blanco y Lo Negro. ¡Vámonos con Muriel! Mi novia Muriel, los ojos dicen todo. Y yo vi los tuyos ya, mija, ¿eh? Yo vi tus ojos. Y se ve que quieren conmigo. ¡No la mueva! Ya regresamos. Somos la radio que manda, la Ley NC.

Somos la que manda. Continuamos a través de la mejor estación. Vámonos rapidito con la nota que les traigo. Dice por acá. Vamos a dejarlo en anónimo, ¿ok? Dice, tengo a mis cuatro bendiciones y jamás han puesto un pie en un daycare y las personas que me lo han cuidado, mis nenes, son personas que conozco y confío. Órale. ¿Por qué le platicaba esto? Le cuento que una madre de Concord en Carolina del Norte denunció que su hijo de 3 años sufrió una fuerte lesión en la cabeza y una gran hinchazón en los ojos mientras estaba en Matt Hill Learning Center. Esta guardería que está siendo investigada y que está en el ojo del huracán ahora mismo, dijo que otro niño le empujó al niño de esta persona, pero la madre está cuestionando por qué tardaron casi 5 horas en avisarle y por qué falta parte del video de seguridad. Es bien complicado poder tomar la decisión de dejarle a cualquier persona nuestros hijos. Es muy complicado y hay que hacerlo con lupa, mi gente. No importa si es una persona de la familia, es alguien que uno ya conoce con mucho tiempo, o es una guardería que tenga muy buenos reviews. Tenga mucha precaución con sus hijos. Siempre pregúnteles qué hicieron en la guardería, cómo los trataron. Siempre, siempre, siempre. Para que los niños también se vayan desenvolviendo. ¡Vámonos con algo del Chino Pacas! Son los ojitos mentirosos a través de la que manda la ley en ese.

1:33 PM. Vámonos rapidito con el reporte de clima. Vamos a ver qué tenemos, Gallo. Dice por acá, hace mucha calor, güey. Sí, está caliente, así que el aviso es de... pues calor intenso el día de hoy. Mucha precaución, hidrátese muy bien porque la máxima estaría alcanzando los 98 y no estamos muy lejos de ella, ¿eh? Estamos en los 97 graditos ahora mismo, 74 la mínima, una ligera posibilidad de lluvia para la tarde en un 25%, para mañana la misma condición de lluvia, 25%, con 99 como máxima, 74 en la mínima el viernes, 99 como máxima, 75 en la mínima, pero sube la posibilidad de lluvia a un 55%. Ya para el sábado, sube a un 59%, con 96 como máxima, 70 en la mínima, así que vaya viendo qué va a ser este fin de semana que se viene prometedor. Vámonos con algo de mis compadres de Grupo Firme y ya volvemos. No le vaya a mover. Somos la radio que manda.

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Sí, señor, 1:40 ya con 40 minutitos. ¿Tienen algo que hacer el sábado? No sé, porque yo quiero sonsacarlos, no sé. Les quiero regalar boletos para que se vayan al concierto de Grupo Frontera, que es este sábado 5 de septiembre en el Red Hat Amphitheater. Y si tú no llegas a ganarte los boletos con nosotros, los puedes comprar en livenation.com. ¿Ya está? Recuerda que ya es este sábado, este sabadito. Muy pendiente de la radio que manda. Y tengo boletos, un par de boletitos. Me voy a ir rápidamente con las pistas de la estrella de esta tarde. A continuación se las digo. Así que mucho oído, porque solamente las voy a decir una vez, una sola vez. Voy a agarrar 5 llamadas. La primera que me dé la respuesta se va a llevar los boletitos. Así de fácil, así de sencillo. Le cuento que es una cantante de pop, empresaria, filántropa y actriz. Después de estar en una banda, a mediados de la década de los 2000, inició una carrera en solitario. Debutó como actriz en el 2001 en una película. ¿De quién estamos hablando? Déjenos saber a través de nuestras redes sociales. Sí, señor. Saludo para la Fufurufa que anda activa con nosotros, que dice que quiere boletos VIP. ¡Ay, güey! Saluditos. Bueno, si usted sabe de quién estamos hablando, comuníquese con nosotros. 5 llamaditas van a participar al 919-860-0969. Y nos vamos con la arrolladora. Si las miradas mataran. Ay, ay, ay. No le digo qué les cuento. ¡Vámonos! Recuerde, 5 llamaditas al 919-860-0969. La primera que me dé la respuesta correcta se va a llevar los boletos para que se vaya a ver a Frontera al Red Hat Amphitheater. Y le cuento que los boletos también están en livenation.com. ¡Súbele! Es este sábado 5 de septiembre. ¡Somos la que manda!

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0: Lale, muy buenas tardes.
1: Buenas.
0: Hola, hola, ¿quién me llama?
1: Sonia.
0: A ver, dímelo, corazón, ¿en qué te puedo ayudar?
1: El nombre de la artista, Gloria Estefan.
0: ¡Gloria Estefan! Y eso es incorrecto, corazón. Gracias por comunicarte. Vámonos con otra. Lale, muy buenas tardes.
2: Sí, aló, buenas tardes, gallito.
0: Buenas tardes, ¿quién me llama?
2: Patricia, de aquí de Burlington.
0: Ándale, mi Pati, esperemos que te lleven los boletos, porque la neta...
2: Esperemos, esperemos.
0: A ver, corazón, ¿de quién se trata la estrella?
2: No es Mariah Carey.
0: Mariah Carey, y eso es Pati, ¿qué crees?
2: ¿Qué creo? No sé.
0: Incorrecto, corazón, gracias por comunicarte.
2: Gracias.
0: Vámonos con otra. Lale, muy buenas tardes.
3: Buenas tardes, gallo.
0: ¿Cómo andamos? ¿Quién nos llama?
3: Reinaldo.
0: Reinaldo, a ver, ¿de dónde te reportas, compadrito?
3: Aquí de Raleigh.
0: Es todo. ¿Te quieres ir a ver a Frontera?
3: Oh, sí.
0: Ya está, compadrito. ¿A quién te vas a llevar si te ganas los boletos?
3: A mi dama.
0: Ándale, ¿cómo se llama ella?
3: María Luisa.
0: María Luisa te va a dar un zape si no le atinas, güey. A ver, compadrito, ¿cuál crees que les reía esta tarde?
3: Pues creo que es Rihanna.
0: Rihanna, y eso es. Prepárate la cabeza porque te van a dar un zape. Incorrecto, gracias por comunicarte, compadrito. Vámonos con otra. Lale, muy buenas tardes.
4: Buenas tardes, gallo, ¿cómo estás?
0: Andamos bien. Andamos bien, viejón, ¿quién nos llama?
4: Richard, acá de Angel.
0: Ándale, mi Richard. A ver, ¿te quieres llevar los boletos?
4: Sí, señor.
0: ¿Cuál es la canción que más te gusta de Frontera?
4: No se va.
0: Ándale, tan fácil que es enamorarte.
4: Ándale, esa es la mera chingona.
0: Pues síguele, güey.
4: ¡Oh!
0: No te creas, mi Richard. Mejor dime, ¿cuál crees que es la estrella de esta tarde?
4: Beyoncé.
0: No.
4: No, sí o no, yes.
0: No te lo puedo creer, efectivamente es Beyoncé. ¡Felicidades!
4: All right, man, muchas gracias.
0: Te acabas de llevar los boletos para que te vayas a ver a Frontera. Recuerda que llega este sábado 5 de septiembre al Red Hat Amphitheater. Y le cuento a la gente que no se ha ganado los boletos que también los puede encontrar en livenation.com. Compadrito, ¿a quién te vas a llevar?
4: A mi esposa.
0: ¿Cómo se llama ella? Mándale saludos.
4: Saludos a Antonio Piedra.
0: Dile, chiquita, ya tengo los boletos.
4: Ya, pero que se prepare porque los vamos de parranda.
0: ¿Y qué me vas a dar, dile?
4: Vamos a mirar, hijo, a ver cómo nos portamos bien, ¿ah?
0: ¡Arre, papá! Bueno, le aconsejo que se compre, no sé, un vinito, se lo lleve a un hotel, ahí se queden a dormir y que pasen una tarde, noche especial, compadrito.
4: Oh, no, muchas gracias, gracias.
0: ¡Arre! No me voy a colgar, voy a tomar sus datos. Quiero que le diga a toda la gente cuál es la estación que lo manda a los mejores eventos.
4: La Ley 101.1.

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Estamos de regreso, 2:05. Y señor, desde ayer no le atinaban a esa y tan fácil que estaba. Le dije a Jackie las pistas y de una vez me contestó, me dijo, hey, es tal. Y yo, ¿cómo sabes? Sí, efectivamente, se trataba de Beyoncé, que es una cantante de pop, empresaria, filántropa y actriz estadounidense con un patrimonio neto, escuche esto, de $1 billón. ¡Ay! $1,000 millones. El esposo de Beyoncé, sabemos que es Jay-Z, que posee por su cuenta una fortuna también en $2.8 millones. ¡Ay, no más! $2.800 millones. ¡Ay, no más! Por lo que su patrimonio neto conjunto, bueno, pues es mucho billete. Demasiado billetito. Ella saltó a la fama a finales de la década de los 90 como vocalista principal del grupo femenino Dynasty Child, pero después dijo aquí como que están peleando mucho, se desintegró el grupo y a mediados de la década de los 2000, Beyoncé arrancó una carrera en solitario, así que la estrella de hoy era Beyoncé. Saludo para toda la gente que ya se está reportando con nosotros a través de redes sociales. Vámonos con algo. Algo de mis compadres de Rayito Colombiano. Se llama Te Quiero Tanto. ¿Quién anda conmigo escuchando el cumbión? Esta bonita tarde de miércoles, ombliguito de semana. Arre, a reportarse con nosotros. Recuerde que estamos en Facebook como La Ley NSA. Y también ahorita me voy a ir al teléfono, ¿eh? No le muevas, somos la que manda. Somos La Ley.

0: Sí, señor, 2:00 p.m. ya con 12 minutitos. Yo hubiese sido también José Guadalupe.
1: Ya, güey, ya.
0: Sí, ¿verdad? Ahorita van a empezar. Ah, sí, gallo, sí, sabemos eso. Ah, pero no era por eso, sino por lo fisgón, hombre. Saludo para Idalia Guerra, que dice, ¿qué onda, gallito? Quiero oír la de... Ándale. La del cucu, dice, Sonora Dinamita. A ver, déjame buscártela, mi amor. El cucu, qué lindo es tu cucu, cucu. Precioso tu cucu. Ahorita te la ponemos, corazón. A ver. Ya está, aguántame las carnitas. Saludo bien especial también para Jacqueline, que anda con todo escuchando la ley, dice Gallo. Allá para Magali también, dice, ¿qué onda, gallito chulo, hermoso? A ver si me puedes mandar un saludo para mi hermano Diego Arias y también al Chivo y Malo de 16 de parte de Diego Arias de la 20. Órale, pues. Y si me pones una canción movimita, ahorita te la pongo, corazón. Saludos también para mi compadre James Rizzo, que dice... ¿qué era? Ah, él pensaba que era Selena Gómez o no, viejón. Dice, ¿qué onda, gallito? Quiero participar por los boletos. Ya se fue, mi amor. Mañana a lo mejor tenemos más posibilidades. Saludo también para Daphne, que anda con todo escuchando la ley. Allá para Reina Mendoza, que anda escuchando la radio que manda. Yo los voy a dejar con algo de la Sonora Dinamita que me están pidiendo a continuación. ¡Órale, Idalia! ¡Muévelo! Somos la que manda.

Somos la radio que manda la ley NC, 2 de la tarde ya con 22 minutitos. Continuamos a través de la mejor estación. Vámonos leyendo los saluditos. Saludo para mi compadre Emilio Herrera, que anda activo con nosotros el día de hoy. También para el Tucán Soto, que dice: señor Gallo, saludos para todos los trabajadores con algo bien movidito para bajar la calor. Saluditos desde la oficina, donde uno... donde no pega ni una sombra, dice por acá. Oye, el Tucán anda bien enojado. ¿Me lo andan dejando en el sol, viejón? No, hombre, qué malos son. Sagud dice: saludos para Reinita Mendoza, que anda con todo escuchando la ley también. Muchas gracias por su comentario, corazón. Me voy a ir con algo de cumbia de los Yes Yes. Esta se llama Vuela Mariposa. Con estas se identifican varias, ¿eh? Varias. No quiero decir nombres porque luego dicen: ay, sí, gallo, ay, ay, ay. ¡Vámonos! Saluditos para todos ustedes. Somos la radio que manda la ley NC.

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Para todos y todas las infieles, ahí estaba la fiebre loca. Nos vamos rapidito para ver cuáles son los que me están pegando cuernos y los que no se están reportando a través de nuestras redes sociales. Sí, porque hay muchos que pegan cuernos. No solamente con otras damitas o otros caballeros, pero sí, me quieren pegar los cuernos. No me están escuchando a esta hora de la tarde. El saludo para mi compadre Cristian Mix, que este sí es fiel, fiel, fiel. Saludos, gallo, para los que estamos, para los que estudiamos, dice, para operadores de maquinaria pesada, estamos en el aire acondicionado sufriendo. ¡Hoy no más! Bien presumido el vato, ¿eh? Dice Olguita Angulo, yo sí soy fiel, gallo, y aquí estoy, corazón. Soy fiel y te mando un beso. Uno bien tronado también para usted. Mi compadre el Balú, que dice, camarada, aquí estamos los fieles reportándonos. El oso más maloso, el Balú. Saludito para toda la banda de Atizapán, Zaragoza. Mi compadre Ociel Pérez dice, gallito, mándame un saludito. Ya está, compadre, aguántame las carnitas. También para Emiliano, le mandamos un saludito y gracias, nombre, un placer siempre contestarle sus preguntitas. A Patarito Núñez dice, gallo, aquí estoy, te soy fiel, ándele viejón. El Peter Cocho dice, gallo, Santana Cornejo y el Leo Rebollar también te son bien fieles y quieren que les pongas una cumbia, pues. Mero amigo, gallo. A ver quién fue el primero o la primera que me pidió una cumbia. A ver. Vámonos con esta rolita. ¿Dónde está? A ver, porque ya me la habían pedido desde hace ratón. Y nos vamos con esta de Grupo La Cumbia. Son los niños de la calle a través de la mejor estación y la radio que manda. Somos la ley en ese

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2 de la tarde con 43 minutitos. Estaba chida esta de Corazones Invencibles con Super Lama, sí señor. Vámonos rapidito con la gente fiel que se está reportando con nosotros a través de la radio que manda. Dice mi compadre Juan López. Gallito, ándale, quiere una rolita que no habíamos puesto hace mucho. A ver si te la... A ver si te la encuentro, viejón. A ver... Ahí viene. Ahí viene esa, porque yo sé que les gusta esa rolita. Ahí viene. No se me agüite. Y ya prácticamente estamos, despidiendo las peticiones, porque ya nos vamos a despedir también. Paz Mejía dice por aquí, yo aquí escuchándote como todos los días, gallito, bien fiel. Paz Mejía, un besote. Saludo también para Delmi Escamilla, que dice, gallito, yo te soy fiel. Ni cierto, Y ya no estamos hablando de sintonía. Anda de coqueta ahí con más. Gallito dice, lo que pasa es de que el calor no es para todos, dice. Menos para las princesas de la maquinaria pesada. ¡Hoy no más! Saludito para Pérez Mario, que dice, gallito, saludos a Raúl Albino Gavino, que está sufriendo en el botoncito, dice por acá. ¡Hoy no más! Saludo para todos los tabaqueros de Turlitón en Coast, Carolina del Norte. También saludos para mi compadre el Carlangas, que dice, gallo, nunca vas a encontrar a nadie más fiel que el Carlangas. Y es porque... Chupas, Carlangas. Oye, porque le va el Cruz Azul. No, ya, tú no eres fiel, güey. Tú ya eres, no sé. No. No sé qué adjetivo ponerte, güey. ¡Súbale! Vámonos con el mariachi gozador a través de la radio que manda. Subamos la...

0: Sí, señor. Ahí estaban mis compadres de Mariachi Gozador. Popurrí de cumbias loquitas. 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Vámonos con los últimos saluditos. Allá para el Carlangas, que dice, gallo, no soy niña, no soy niña. También para el Juanito, dice Willa Panteonera. Saluditos. Te la debo para mañana, güey. Nada más te comunicas más temprano porque pues llegaste tarde. También para el Miclo, que dice, gallito, saludo para la guacha. Te dejó mal parado ayer. Ella es mala, gallo, imagínate. Mata codornices solo por diversión. Sí, yo, así mero. Es mala, mala, nomás que la gente, ay, sí, la guachita es bien buena gente. No rompe un plato, no, pero mata codornices. Mata guilotitas, sí. Gallo, saludos a ti y a la banda concretera de parte del Tony de Anger. Qué calor, dice por acá. Manuel Rosales dice, un saludito para mi líder, Carlos Martínez, que nos invitó las odas para el calor. Es todo, como tiene que ser. Allá para Jesse Padilla, dice, ¿qué onda, gallito? Muy buenas tardes. Aquí presente, saludos para Rafael López, Rafiu López y José Miranda. Ándele pues, le mandamos un saludito, corazón, y muchas gracias a toda la banda bonita que se estuvo reportando esta linda tarde. Ahí se viene Julie para llevarles programación hasta en punto de las 6:30. No le pidan más porque se enoja, ¿eh? Después llega mi Jesse en música internacional. Le cuento que todavía hay varios regalitos, ¿eh? Hay varios regalitos. No le vaya a decir a nadie, pero... Y mucho menos a Yuli, que le dije que tenía boletitos. Y hoy martes tiene boletitos. Miércoles tiene boletitos. Tiene boletitos. No le diga que yo le dije. No le voy a decir para qué, porque... Si no, ahí sí me... Me agarra y me dice... ¡Ay, sí, güey! Así que pasen una bonita tarde de miércoles, ombliguito. ¡Ah, ya llegó Yuli! No le van a decir... Yuli, ¿cómo estás? Muy buenas tardes.
1: Ah, me imagino que estabas haciendo.
0: ¿Cómo es? Nada, yo siempre me porto bien. Soy...
1: Ah, entonces, ya tienes todos tus drops listos.
0: Casi, casi. Me faltan, mira.
1: Te faltan 200.
0: No, nomás dos. Ya casi, casi, casi.
1: Ya casi, casi, casi, casi.
0: Sí, mero, mero, mi.
1: Ya fue a buscar y yo no encontré nada.
0: No, sí, otra te puedo enseñar que ya.
1: No, en Mediatek.
0: Ah, no, no, en Mediatek.
1: Pues ahí es donde los voy a buscar. Yo no me voy a meter a... ¿Ve?
0: Oh.
1: No me voy a meter a esculcar tus cosas. Ay, esta gente. Como ve, ellos sí lo hacen.
0: Es que yo no ellos tengo sí nada que esconder por eso.
1: Ellos sí andan esculcando las cosas de otros.
0: Yo no tengo nada que esconder, Yuli. ¿Qué nos traes el día de hoy?
1: Hoy es miércoles de Adivina la Canción. A ver, porque han estado muy, muy lentos.
0: ¿Sí? ¿No adivina nada?
1: Bueno, la semana pasada más o menos, pero las semanas anteriores...
0: Ayer tenías boletos.
1: Sí.
0: ¿Se los llevaron?
1: Yeah.
0: Ok. Hoy, no le he dicho nada a la gente.
1: Hoy tengo boletos.
0: No le vaya... Ah, bueno, ya lo dijo ella, ya lo dijo ella.
1: Y si Jacqueline me puso algo ahí, pobrecita de ella.
0: Yo no dije nada. Yo no dije que tenías boletos para Chayanne tampoco. Nunca.
1: No, en la vida jamás.
0: No lo he dicho yo. Tú dijiste que tenías boletos.
1: ¿Sabes qué gallo quiere ir a ver a Chayanne?
0: ¿Quieres ir a ver? ¿Yo?
1: Yo no. Tú sí.
0: Tengo ganas, fíjate. Me he quedado con ganas de ver a algunos que sí, más o menos pueden llamar la atención, pero... Pero como que no me animo del todo, no sé por qué, algo falta.
1: Okay.
0: Por ejemplo...
1: Llegas a cierta edad.
0: Por ejemplo, Marc Anthony, dije, a lo mejor... Y no, dije, no, al último no. Me quedo en la casa. Pero sí, después me quedé con ganas de ver algunos.
1: Creo que es que también Marc Anthony y en Charlotte, pues también. Como sí. Sí. Yo ya vi a Chayanne hace algunos años, entonces.
0: Pues ya. ¿Y qué tal? Pero lo viste más joven entonces.
1: Pues sí, sí, porque lo vi hace como 10 años.
0: Ah, no sé.
1: Entonces, si en entonces ya no se movía tanto, pues quién sabe ahora.
0: No, ahora ya anda en silla de ruedas, ¿no?
1: Pero bueno, cada quien.
0: Que pasen una excelente tarde, los dejo con Yuli Garza y Grupo Quintana a través de la mejor estación y la que manda.
1: La Ley NC.
0: ¡Súbale!

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es la radio que manda la ley en el C. ¡Feliz, feliz ombliguito de semana! Estamos a 2 de septiembre. Mi nombre es Julie Garza, le acompaño desde ya y hasta las 7 de la tarde-noche. ¡Qué calor, óigame pues! Es Grupo Duelo en la ley.

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Con 20 minutos, ellos acompañarán a Sara Ángel en vivo en el aniversario, así que no se lo pierda, mi gente. El día 13 de septiembre ya está aquí a la vuelta de la esquina. Ya venimos con nuestro segmento de la pregunta del día. A ver cómo se ponen el día de hoy de curiosos, de... Ay, ¿cuál es la otra palabra que busco? Bueno, vamos a dejarlo en curiosos con la pregunta que viene. Y también más adelantito recuerda que tengo regalo con Adivina la Canción. Música de Edwin Luna y la Tracalosa de Monterrey, en la que manda la ley en ese...

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lo que manda la ley NC. Nos vamos a rapidín. Con la pregunta. Les dije. A ver qué tan ocurrentes son. Esa es la que buscaba. La pregunta dice así. ¿Qué cosa tiene el doble de bacterias que la taza del baño? ¿Qué cosa tiene el doble de bacterias que la taza del baño? Porque sí, pues siempre... guácala. ¿Verdad? ¿Qué cosa tiene el doble de bacterias? Es una cosa, ¿eh? Es una cosa. Que la taza del baño, no sé. Yo diría aquí, no sé si doble que la taza del baño, pero pues imagínense el micrófono. No, pero por eso se limpia entre persona y persona, sí. Es una cosa, no es una, no es una parte del cuerpo, por favor. No es una parte del cuerpo. Vamos a ver qué nos dicen, porque están con que la boca, pues ¿qué andan haciendo ustedes con la boca, chihuahuas? Vámonos con qué personajes aquí en la que manda.

gracias. Daniel dice, saludos, es el celular. Yoshis dice, yo creo que el dinero, o por ende la tarjeta, la tarjeta de débito, porque pues ya mucha gente tampoco, ¿no? No usa efectivo. Saludos para Edgar. Zaira dice que el teléfono, Leonardo dice que el celular. Ok, me acordé de la canción de los Tigres de los Huracanes, no el Tigres, ¿verdad? El celular. Dulce, Alexis también dicen que el celular, y Dulce dice que la barba del hombre. Dice Reina que la cuchara. Leti dice que el celular, Ramiro que el celular, Ricardo dice que la chapa de la puerta. Puede ser. Especialmente si salió del baño y no se lavó las manos, ¿verdad? Carlangas dice, yo pienso que las pompas para echar gasolina, ya me gané mis boletos. Ay, pues ¿sabes qué? Hace ya como un año, o a lo mejor más, un señor en la gasolinera precisamente me vio y me dijo, señorita, tenga, le doy un guante. Y le dije yo, ok, gracias. Dijo, es más, le regalo la caja. La verdad que a todas las mujeres que veo siempre les doy guantes, y si puedo les regalo la caja de guantes de plástico para que se pongan, porque la verdad que él dijo esto, los hombres somos muy cochinos y algunos, ya ven, no son, entonces, pues, para evitar cosas. Y todavía tengo mis guantes y sí los uso cuando voy. El señor tan amablemente y tan preocupado porque las mujeres no nos andemos encochinando con las cosas, pero no es la pompa de la gasolina. Imelda, no te dije que le preguntaras al Google, te pregunté a ti. Dice que el Google le dijo que la parrilla para la carne asada. Google tiene hambre, es lo que tiene. Dice, la esponja en la cocina. Dice, el cepillo de dientes, dice William. Bueno, pues, aunque usted no lo crea, algunos de ustedes contestaron correctamente y resulta que el doble de los gérmenes, bacterias, se encuentran en los volantes del auto. 41,600 gérmenes están en los volantes del carro, a comparación de solo 17,400 en la taza del baño. Así que, ahora pregúntame yo, el problema es que yo soy la única que maneja mi carro, nadie más lo maneja. Entonces yo misma sola soy la que me estoy contagiando, ¿no? El baño pues sí lo usa más gente, entonces ahí no hay

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1: Vámonos a ver cómo están las cosas en el tráfico. En el área del Triángulo nos reportan un accidente en el 40 Este, muy cerca de la salida de Airport Boulevard, así que por favor, cuidadito ahí. A ver, no está funcionando, ahí está. Ok. Y nos vamos a el Triad, donde no se reportan accidentes en este momento. 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

Voy a venir a leer los saluditos que están mandando. Saludos a Beth, a Ángeles, que también estaban tratando de responder. Bueno, que si la escalera, que si este el celular, etcétera, etcétera. Ahí está, dice Julie, puedes mandar saludos a mi esposo. Pues sí, Mari, nomás que cómo se llama su esposo, ¿eh? Porque cuántas Marías no hay. Mande el nombre de su esposa para poder mandar el saludo bien y bonito. Oiga, vamos a escuchar a Cristian Nodal a continuación, y estaba viendo que estará en Premios Juventud desde Marbella, España, y yo de mal pensada dije, ah, ya sé por qué lo hicieron en España. No por Cristian Nodal, ¿verdad? Pero porque con tantos artistas del regional mexicano que no pueden tener visa para Estados Unidos, pues dijeron, tenemos que ir a otra parte. ¿No? Pienso yo. Pero bueno, ahí estarán, el día de mañana es la entrega de los premios. Cristian Nodal y su esposa Ángela. Y creo que los dos van a cantar. Y bueno, ya sabrá. Así que ahí está. Este es el cumbión dolido. Dice que las de dolor le salen mejor. ¿Por qué será? Es la que manda la ley en ese.

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es la radio que manda, la ley NC. 4:03 llega Ariel Camacho y en esta hora llega la oportunidad que se gane boletitos para Chayanne. Yes. Con Adivina la Canción, así que pendiente para poder participar. Eso será a las 4:25, ya les voy a decir yo. Aquí está el karma en la que manda la ley NC.

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es la radio que manda la ley en ese. Saluditos a toda la gente de las redes sociales. El Star dice que si tenía premio por lo de la pregunta. No, la pregunta del día no tiene premio. Saludos a Vicky, dice que le encanta esa canción de Marco Antonio Solís de los Bukis. ¡Au! Lo que sí tiene premio es el adivina la canción, así que vaya por lápiz y papel para poder escribir las palabras que le voy a dar, porque, ajá, se podría ganar usted los boletos para el concierto de Chayanne, que es este viernes 4. Este viernes 4 de septiembre, ¿quiere ir al concierto? Bueno, tiene que estar pendiente porque voy a regalar unos boletitos en esta hora. Saludos a la gente de Tierra Caliente que también se está comunicando, muchas gracias. Son los mentados de Culiacán, aquí en la que manda la ley en ese.

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1: Vámonos con Adivina la canción que tiene el día de hoy como regalo. Boletos para Chayanne. 919-860-0969, porque lo tiene que hacer a través de nuestras redes sociales, digo, hasta a través de nuestro teléfono. En las redes sociales no puede participar, me tiene que llamar, ¿ok? Ahí le van las palabras. Recuerde que estas son palabras que están en una frase de una canción y usted tiene que acomodarlas. Las palabras son quieres, sí, por, irte, un, camino, día. Siete las palabras. Quieres, sí, por, irte, un, camino, día. Ready? Quieres, sí, por, irte, camino, perdón, un, camino, día. 919-860-0969 para que se pueda llevar los boletos para el concierto de Chayanne. Y si no, pues ahí en Ticketmaster.com todavía hay. Así es, mi gente, me voy a la línea telefónica, los dejo con Josy Cuen, Jorge Medina y Jorge Celedón, los 3Js. Aquí en La Que Manda, La

0: La ley, hola.
1: Sí.
0: Sí, ¿quién habla?
1: Juan.
0: Juan, ¿qué canción es y quién la canta?
1: Vicente Fernández, Si te vas no hay lío.
0: Ah, Si te vas no hay lío de Chente. ¡No es! Gracias, Juanito. Bye. Okay. La ley, hola.
2: Hola, buenas tardes.
0: Buenas tardes, ¿quién habla?
2: Hola, Laura.
0: Dime, Laura, ¿qué canción es y quién la canta?
2: ¿Puede ser la de Te estaré esperando de la arrolladora Banda Limón?
0: ¡No es la arrolladora! ¡Gracias! Bye.
2: Bye.
0: ¡Ay, qué cosa! ¡Qué cosa, qué cosa! Ok, les voy a dar nuevamente las palabras. Alguien me llamó y me dijo, me quiso leer la frase. Recuerden que esto es para que me diga el nombre de la canción y el nombre del artista que la interpreta. Las palabras que yo le estoy dando, pues están ahí en una frase de la canción. Usted tiene que como que armar la frase para saber qué canción es. Ahí le van las palabras. ¿Quieres? Sí. Por. Irte. Un. Camino. Día. Son 7 las palabras. ¿Quieres? Sí. Por. Irte. Un. Camino. Día. 7 las palabras, algunos artistas que mencionaron, ya dije, no es Vicente, entonces no me va a salir con otra de Vicente, ¿ok? Ahí ya está otra pista. Y para los que mejor dicen, me voy a ir, me registro para unos boletos, bueno, vaya a registrarse para los boletos de Grupo Frontera y para el Meet and Greet en la página de laleync.com, porque aquí están, llegan el sábado al Red Hat de Raleigh.

0: La ley,
1: hola.
2: Bueno.
0: Bueno, ¿quién habla?
2: Mari.
0: Mari, ¿qué canción es y quién la canta?
2: Agarra tu camino del fantasma.
0: No, pero ya andamos más cerca.
2: Gracias. Gracias.
0: La ley, hola.
3: Bueno, hola.
0: Hola.
3: Sí, ¿es la canción Te Estaré Esperando de la Arrolladora Van de Limón?
0: No, no es la Arrolladora, chiquilla, gracias.
3: De nada.
0: Bye, bye. Ay, bueno, ahí estaban dos pistas. No es la Arrolladora y la primera opción que dijeron, ya se acercan un poquito más al caminito, ¿eh? Al caminito de Adivina la Canción. Ay, ay, ay. Es Palomo y el infiel más fiel. Somos la ley.

0: La Ley, buenas tardes.
1: Bueno.
0: Sí, dígame.
1: Por la canción.
0: ¿Qué canción es y quién la canta?
1: Vete con él de los Temerarios.
0: No, no son los Temerarios, gracias. La Ley, hola.
2: Hola, estoy hablando para la adivinanza de la canción.
0: Ok, muy bien, dígame qué canción es y quién la canta.
2: Por si te quieres ir de los Aires.
0: No, tampoco es, gracias.
2: Ok, gracias.
0: Ay, caray, ahí les va una pista, bueno, dos pistas. Ya les dije algunas agrupaciones o algunos artistas que han mencionado y les dije Nel. ¿Ok? Es del género banda. Del género banda y es un solista. ¿Ok? Un solista. ¿Quieres? Sí, por irte un camino día. Esas son las palabras 919-860-0969. La primera persona que me diga el nombre de la canción y nombre del artista se va a llevar el regalito. Ya vengo con el reporte de tráfico también aquí en La Que Manda. Somos La Ley en ese...

0: Ándale, hola.
1: Hola. Estoy llamando para la adivinanza.
0: Sí, dígame qué canción es y quién la canta.
1: Mi decisión de Julián Álvarez.
0: No, lo siento, gracias. Okay. La ley, hola.
2: Hola.
0: Sí, hola, ¿quién habla?
2: Juan.
0: Juan, ¿qué canción es y quién la canta?
2: La canción se quiere ir de Luis Ángel el Flaco.
0: Tampoco es Luis Ángel el Flaco, gracias.
2: Gracias. Bye.
0: La ley, hola.
3: Hola.
0: Hola, hola.
3: ¿Participas?
0: Sí, dígame qué canción es y quién la canta.
3: La canta Luis Ángel el Flaco, ¿y si se quiere ir?
0: No, tampoco es. Ay, gracias.
3: Gracias.
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0: Yo quiero regalar esos boletos, óigame. Vámonos a la información. Durham con accidente reportado en el 40 West, dos carriles obstruidos, justo pasando la salida de la carretera 54 para el área de El Triad. No reportan complicaciones en este momento. Solo un poquito de tráfico en Winston-Salem sobre el 40 Este de la carretera 311 a la carretera 66, que bueno, a esta hora de la tarde, casi siempre, pues se topa con tráfico. 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

0: tardes.
1: Buenas tardes, quiero adivinar.
0: Sí, dígame.
1: ¿Es Paso a Paso de Calibre 50?
0: No, lo siento, gracias. Sí. La Ley, buenas tardes.
2: Buenas tardes, Juni.
0: Hola, hola, dígame.
2: Quiero adivinar la canción.
0: Adivine, adivine.
2: ¿Es la de Joan Sebastián, eso y más?
0: No, gracias.
2: Ah, bueno.
0: Bueno, bye.
2: Juli.
0: Sí, dígame.
2: ¿No es la de Edén Muñoz, Si te conozco ni me saludes?
0: No, tampoco es.
2: Ah, bueno, está muy...
0: Sorry, gracias.
2: Bueno, gracias.
0: Bye, bye. Para que vean que no soy tan mala gente, les voy a dar esta pista y me voy a ir con tres llamadas más porque ya no nos queda tiempo. Ya les había dicho que era solista y era banda, ¿ok? Ya les di las palabras muchísimas veces, hasta 7 palabras para que tuvieran de dónde escoger. Y nomás no. Así que ahí les va esta pista, a ver cómo les va con esto. Esa es su pista, así que con eso nos vamos a escuchar a Pancho Barraza aquí en La Ley NC.

INC y no tomé tres llamadas y no. ¿Por qué me siguieron diciendo en el camino el fantasma? Como 20 veces tuve que decir que no desde antes. Así que ni modo, lo siento, se quedan los boletos conmigo y pues antes del viernes los estaremos regalando. Vamos con música de la Alianza Norteña, que ya se preparan para estar con nosotros en el aniversario de la radio que manda la ley.

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2: Hola, mucho gusto, soy Florentino Mesa con Minuto 60. La Cámara aprueba resolución de condena al socialismo en medio del debate legislativo por el voto de no ciudadanos y las elecciones de noviembre. El subsecretario de Estado Christopher Lando defiende la revocación de visas a políticos mexicanos como herramienta de política exterior. La Asamblea Nacional de Nicaragua aprueba reforma constitucional que prohíbe la oposición electoral y extiende el mandato presidencial a 7 años. La Cámara de Representantes aprobó una resolución que condena formalmente al socialismo en todas sus expresiones, una medida impulsada por la mayoría republicana de cara a las elecciones intermedias de noviembre. Durante el debate en el Capitolio, los voceros republicanos vincularon el texto de la resolución con la estancada ley Save America, iniciativa promovida por la administración Trump para restringir el derecho al voto exclusivamente a ciudadanos estadounidenses. La bancada conservadora sostuvo que la inclusión de residentes no ciudadanos en los padrones electorales forma parte de las propuestas de las facciones más progresistas del partido opositor, justificando así la necesidad de fijar una postura institucional sobre el tema. Por su parte, la dirigencia demócrata rechazó el alcance del proyecto al calificarlo como una maniobra política orientada a desviar la atención de la crisis económica y el costo de vida. Representantes de la minoría denunciaron que la propuesta de reforma electoral busca suprimir la participación ciudadana en las urnas y restringe libertades fundamentales.
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2: El subsecretario de Estado Christopher Lando defendió la cancelación masiva de visas a políticos mexicanos como un ejercicio soberano de control migratorio y política exterior. El funcionario sostuvo que la administración determina de forma discrecional quién ingresa al territorio estadounidense. Las declaraciones ocurren tras una oleada de revocaciones de visados a diplomáticos y dirigentes de México. Estas fueron las noticias de la hora.
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es la radio que manda, la ley NC, ya son las 5:06, rumbo a casita, con cuidado, por favor, ¿eh? Saluditos para Jesse, saluditos para la gente de Durham, para Neri Flores, de parte del 3D, pues es que así decía tu número, tu nombre en redes sociales, no adivino. A los de la granja de Vernon, querían ángeles azules, ahorita les buscamos. También dice, me puedes mandar saludos a mi mamá, Yesenia Montserrat, de parte de su hijo Santiago. Ahí está, un saludo también. Vamos a ver a quién complacemos el día de hoy, con qué traerán o de qué traerán ganas. Moviditas, para el calor, o andan muy románticos, o muy alterados por el calor. 919-860-0969, somos la que manda la ley NC.

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1: Vámonos a la información en el área de El Triad. No me reportan accidentes en este momento. Nos vamos al Triángulo, donde tenemos accidente en Raleigh en el 440 Este. Esto pasando lo que es la New Bern Avenue, así que precaución ahí en 440 y New Bern Avenue. 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

0: Bueno.
1: Juli, sí. Juli, ¿cómo andamos?
0: Muy bien, gracias.
1: ¿Todo bien?
0: Todo bien.
1: Qué bien. ¿Puedo mandar un saludo?
0: Sí, ¿para quién?
1: Para mi tocayo, Víctor Gutiérrez.
0: Ajá.
1: Para León Prado, para mi compa El Ran. Ponme el ilegal con Juan Sebastián, por favor, si puede.
0: Claro que sí.
1: Me la pones y gracias.
0: Ándale pues, cuídate, bye bye. Ahí está, vamos a complacer, pero también les recuerdo que tenemos estos últimos boletos para el concierto de Grupo Frontera el sábado. Sábado 5 de septiembre en el Red Hat Amphitheater, y si usted quiere la oportunidad de ganarse boletos y un meet and greet para Frontera, visite nuestra página laleync.com, porque ya se acerca, es la que manda la Ley NC.

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es la radio que manda. Buenas tardes. No sé, como que hace ratito empecé a sentir que hoy era viernes, pero no, ¿verdad? No, pues no. No, no, para nada. Iba a decir, el calor como que lo desorienta a uno, pero pues estoy aquí adentro, ¿verdad? No, no me sirve esa excusa. Pero sí, la temperatura en 100 grados en Raleigh. Llegamos a la temperatura récord que estaba de 1912. No se había sentido un calor de 100 grados en Raleigh desde 1912. Imagínense. Imagínense, pues. Vámonos con algo que me pidieron para Mauricio y para el Fama y para todos los de... Ay, creo que dijo Fierros, Guanajuato. Creo. Quieren escuchar el muchacho alegre, así que vámonos con el muchacho alegre.

es la radio que manda, la ley NC. Ahí está Duelo y nos vamos a ir con Alice. Dice, ¿puedes poner la del caminante? Con mucho gusto, chiquilla. Dice, pide el saludo para el Chuy de la Red Letter Roofing que se va durmiendo. Anda muy cansado. Dice, saludos para Manito, mejor conocido como el Gran Diablo. ¡Ay! ¡Ay! ¡Qué bello! Vámonos con, ¿cuál? Ah, sí, pues esta que pidieron del caminante. Así que ahí está, saludos para Omar también. Muy pendientes porque yo creo que el día de hoy todavía puede... Ah, no, el día de hoy ya no. Ya no va a haber regalos el día de hoy, lo siento. Pero muy pendientes porque mañana viene recargado de regalitos. Es la que manda la ley NC.

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1: Nos vamos rápidamente a la información. En el área del Triángulo, accidente en Raleigh 440 Este, pasando la salida de la New Bern Avenue, así que precaución ahí. Y para el Triad, me dicen que no se reportan accidentes. La temperatura se mantiene en los 100 grados. 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

es la radio que manda, la ley en ese, dice Chicho, que se me hace que desde el otro viernes andas pensando que es viernes, mi Yuli. Ponte una cumbia para que se sienta el Baby Friday. Otro que anda, pero peor que yo. Hoy es miércoles, miércoles, no es Baby Friday. Ah, caray, no te digo. Saludos a Leonardo, también hay... ¿Dónde está? Aquí está. Alexis dice, hola, buenas tardes, quisiera pedirle una canción, la última canción del grupo Brindis, por favor. Nos vamos a ir complaciendo, ya vienen las noticias a partir de las 6 y hoy miércoles nos toca el Top 6 de mujeres. Aquí en la que manda la ley en ese...

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2: Saludos, Florentino Mesa les presenta Minuto 60. El gobierno federal reporta la detención de más de 2.000 migrantes durante un operativo de un mes en el estado de Nueva York. Chevron confirma millonaria inversión en Venezuela tras el acuerdo energético impulsado por la administración de Donald Trump. La justicia hondureña desestima los cargos por corrupción contra el expresidente Juan Orlando Hernández tras su reciente indulto en Estados Unidos. El secretario de Seguridad Nacional, Merck Wayne Mullen, reportó la detención de 2.100 personas tras la conclusión de una operación de control migratorio de 30 días ejecutada en el estado de Nueva York como parte del endurecimiento de la política migratoria federal. Las autoridades señalaron que entre los arrestados figuran presuntos integrantes de pandillas y personas con antecedentes por delitos graves. Mullen advirtió que los procedimientos continuarán de forma indefinida en todo el territorio nacional para localizar y deportar a ciudadanos en situación irregular, independientemente de si poseen registros penales. La Administración Federal atribuyó la necesidad de realizar este tipo de despliegues a la vigencia de las leyes santuario en la entidad, acusando a los gobiernos locales de entorpecer la transferencia de custodias y restringir la colaboración entre las fuerzas policiales regionales y los agentes de inmigración. Según el Departamento de Seguridad Nacional, los recintos penitenciarios neoyorquinos habrían liberado a cerca de 13.000 personas que contaban con órdenes de detención emitidas por las agencias federales.
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2: Continuamos en Minuto 60. La multinacional petrolera Chevron ratificó este miércoles la expansión de sus operaciones extractivas en Venezuela, respaldada por el acuerdo suscrito entre Washington y Caracas para la explotación de crudo. La compañía operará nuevas áreas en la faja del Orinoco con un plan de inversión proyectado de 7 mil millones de dólares durante los próximos 5 años hasta alcanzar los 600 mil barriles diarios de crudo.
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Es la radio que manda, la ley en ese 6:06. Oiga, pues estaba actualizándome con lo que está pasando en el mundo. Y aquí en Estados Unidos, pues el juicio de Lindsey Clancy ha estado pues llenando los titulares. Esta es una mujer acusada de pues haber asesinado a sus 3 hijos y también tratar de quitarse la vida ella misma. Ya presentaron todas las pruebas, todo a favor, todo en contra, etcétera. Y el jurado, ay caray, el jurado en el juicio sigue sin llegar a un acuerdo. Desde, creo que ayer empezaron las deliberaciones y ya varias veces han ido con el juez y le han dicho, no nos podemos poner de acuerdo. Tienen como 5 opciones entre culpable de todos los cargos hasta que, bueno, la persona, esta señora Lindsey Clancy, no estaba mentalmente en un estado normal cuando sucedieron los hechos. Así que ahí van de regreso. Y otra vez. Creo que terminaron por el día de hoy ya, sin más deliberaciones, pero qué difícil. Qué difícil para, bueno, pues obviamente para la familia, ¿verdad? Porque aparte de que, bueno, pues los 3 niños fallecieron, ella de hecho quedó en silla de ruedas por el intento de quitarse la vida. Todo eso, y aparte, pues qué difícil el jurado tener que tomar una decisión en este tipo de casos. Qué pesado. Mis respetos. Ay, ay, ay. La ley en ese.

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1: Okidoki, vámonos rapidito a la información en el área de el Triad. No se reportan accidentes, estuvo bastante tranquilo el Triad. En el Triángulo Raleigh con accidente en el 440 Este y la New Bern Avenue todavía está causando pues lentitud en esa área. Y nos dicen de otro accidente en la 64 West y la salida de la Roseville Road. Así que precaución, esto al este del condado de Wake. Así terminamos la situación del tráfico en esta tarde. 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
1: Es momento de irnos con Marca MP y Becky G, porque el día de hoy son, pues, duetos. Mujeres, duetos. Mujeres del regional mexicano y duetos. 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
1: Continuamos con uno de los duetos más recientes. Este es Yuridia con Alejandro Fernández. Bonito día, o bendito día más bien. 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
1: Y cerramos el top 6 de duetos de mujeres del regional mexicano con estos de Majo Aguilar y Alex Fernández.

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Buenas tardes, es La Ley NC y ya estamos en música internacional, lo mejor del reggaetón, pop, salsa, bachata. Mi nombre es Jessy, acompañándolos hasta las 9 de la noche y hoy es miércoles de Woman Crush Wednesday. Aparte de eso, estamos con nuestro reggaetón inolvidable y algunas sorpresitas, así que muy al pendiente de la programación y les tenemos algunas notas de música internacional porque sus artistas preferidos están casi sacando álbum nuevo. ¿De qué se trata? Tienen que seguir escuchando La Ley NC. Iniciamos la noche con algo de Karol G. Esto se llama Verano Rosa en Música Internacional. Buenas tardes.

0: saber lo que va a pasar. Cada vez que decimos ese nombre,
1: go. Música internacional de la ley NC, y vamos hablando sobre lo que está pasando en redes sociales, en particular con la familia Quintanilla, que una vez más se han vuelto virales después de algunos rumores que había algunos problemas entre los hermanos AB y Suzette. Después de que hubieran estos rumores, AB acaba de publicar hace dos días a través de redes sociales un comunicado confirmando que sí existe una demanda que se rumoraba contra su hermana Suzette, asegurando que hay muchos detalles que aún no se comunican al público y que así se va a mantener hasta el viernes, que él no había dicho nada ni había puesto demandas al respecto porque era su familia, Suzette, y porque, si no me equivoco, es una demanda que incluye algunas cosas de Selena Quintanilla. También aseguró que el abogado va a dar el comunicado oficial el viernes y que hay muchas pruebas de lo que se está investigando. No se sabe oficialmente de qué, pero Suzette ya contestó de parte de ella a través de redes sociales. El comunicado oficial se encuentra en la página de Selena Oficial, donde su madre Marcela dice que ellos, según, nunca han recibido ninguna orden o carta de ningún abogado, que incluso han buscado en récords públicos y que no existe. Esto es el comunicado más reciente que dieron estos días. Supuestamente, ella dice que no le gusta nada de las cosas privadas de la familia que salgan a la luz, pero como esto tiene que ver con su esposo, que en paz descanse, con Selena también, que en paz descanse, Suzette y toda la familia, que ya se vio la necesidad de hacer un comunicado oficial, donde asegura también que su hija Suzette nunca ha robado o malgastado el dinero de la familia o propiedades que sean de AB, Abraham, Marcela, Selena, Chris o cualquier negocio familiar. Así que esto es lo que está sucediendo. Se rumoraba también esta semana que supuestamente Suzette iba a estar vendiendo algunas cosas de Selena, a lo que ellos ya dijeron que no es cierto, que lo que sea negocio entre la familia en estos momentos no incluye nada de las propiedades ni ninguna cosa de Selena Quintanilla. Así que así están las cosas con la familia y solo tendremos que esperar hasta el viernes para ver de qué se trata. Lo que sí se puede más o menos ver en estos comunicados es que tiene que ver con las propiedades y tiene que ver también con auditorías, supuestamente, de acuerdo a todas las declaraciones de ambas partes. Nosotros nos vamos con algo de J Balvin y recordándoles que hoy es Woman Crush Wednesday, así que ya les dejo saber cómo pueden votar en la ley NC.

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música internacional de la ley NC, recordándoles que pueden ganarse boletos esta semana para la segunda fecha anunciada de Fuerza Regida en el Trulian Amphitheater en la ciudad de Charlotte. 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Nosotros nos vamos con algo de Eladio, recordándoles que ya venimos con su reggaetón inolvidable. Y esta noche le toca a Wisin y Yandel. A ver qué canción suena en la ley NC.

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Reggaetón inolvidable en la ley NC y son las 7:40. Recordándoles también que usted puede votar por su Woman Crush Wednesday a través de la encuesta que tenemos en nuestro Facebook. La ley NC se dirige a la parte de las historias y usted elige a qué artista latina quiere escuchar a las 7:50. Nosotros nos vamos con algo de Manuel Turizo en la ley NC.

0: 7:50 de música internacional. Llegó el momento de revisar la encuesta y ver quién será su Woman Crush Wednesday esta noche. El día de hoy era Nati Natasha contra Becky G. Con el 67% de votos, ustedes eligieron nada más y nada menos que a Becky G, que incluso lanzó álbum este mes que pasó en agosto. Y fue uno de los álbums más escuchados al momento que lanzó de esa semana. Así que felicidades, que volvió a estar en las listas de Billboard después de varios años. Nosotros nos vamos con su Woman Crush Wednesday, Becky G, con esto que se llama Mami, en colaboración con Karol G en la Ley NC.
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Seguimos en música internacional y ahora sí, a complacerlos a través de redes sociales el día de hoy. La ley NC, nuestro Facebook, arroba NC la ley, nuestro Instagram. Y por lo tanto, nos vamos con algo de Muriel, que les cuento que si usted aún no ha apartado la fecha, ¿qué espera? 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